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7: Son las 8:58.
8: Otra hora.

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Son las 9:28.

0: 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Luego de un polémico y agónico final, Bulgaria logró su primera victoria histórica en el festival desde su debut en la competencia en 2005.
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Son las 10 con un minuto.

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0: Son las 10 con 29 minutos.
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4: Son las 10 con 58 minutos.

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1: Son las 11:28.
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4: Son las 12:07.

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0: Aunque tengas una actitud positiva ante la vida, a veces algunos pensamientos negativos pueden rondar tu mente. Para lidiar con ellos, habla sobre lo que te sucede. No es bueno guardarse las cosas difíciles para uno mismo. Cambia el lenguaje corporal. Tómate un momento para advertir si estás encorvado o con una postura cerrada o si frunces el ceño. Intenta vaciar tu mente. Para ello, puede ser muy útil la meditación. Dar un paseo, alejarte del ambiente que te predispone, puede ayudar de manera considerable. Finalmente, cambia el foco de tus pensamientos. 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

0: con Bangaranga. Luego de un polémico y agónico final, Bulgaria logró su primera victoria histórica en el festival desde su debut en la competencia en 2005.
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1: 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Feliz.
0: ¿En serio? Bacán.
2: ¡Helado, sí!
0: Desayuno. Eso más o menos es la prensa. Saludo a todo aquel y aquella que tenga un hipopótamo. Difícil que alguien tenga un hipopótamo por ahí, pero. Bueno, gracias por estar siempre ahí.
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0: Se nos fue para otro lado, o sea, hay que contar quién se gana nuestra bolsita feliz. ¿Hasta cuándo cosas negativas con el deporte en Chile? ¡Ganaste! Yo me retiro, gente. Gracias a todos.

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1: ¡Mira, mi gente! ¡Señoras y señores! ¡La

0: ¿Vamos a dónde ahora? Oye, qué buen mensaje, compadre. Gracias. Tiene Factor 90.
1: ¡Te buena la music!
0: ¡Siga usted! Eso, ahí sí, güey. Como corresponde. Ok. Ya vamos al break. Este que comienza es el bloque saludable. Puros saludos que hacen bien.
2: Ando buscando money.
3: Hola, Feli. Buenos días.
2: ¡Vamos subiendo!
0: Son las 8.
4: Buenas, Félix.
0: Misterio resuelto. Oye, yo.

0: ¿Estás siempre ok? ¿Algún comentario? Dene nomás.
1: Hola Félix, buenos días. Aquí vamos en camino a dejar a la Chini Winnie.
0: Esa es la actitud. Da lo mismo el trabajo. Lo que importa es la actitud.

0: Bon dia, bon dia, bon dia.
1: ¿Estás ok?
0: Publicación lista, publicación arriba en nuestras redes sociales.
2: Hay 40 grados, nena, y yo voy a tratar.
3: ¿Cómo está, tío Félix?
0: Desayuno, desayuno, desayuno informativo.
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0: Es que me acordé porque yo una vez me traigo una moneda y la... 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
0: Aquí estamos. Hola.
6: Hola, Feli. Buenos días.
0: Buenos días, buenos días. Michael Jordan, el baloncestista. No, ¿qué dije? Baloncestista. No era lo que dije. El baloncestista. Ahí está. Baloncestista. Yo he tomado nada. Y además es geógrafo, ¿eh? Es geógrafo. O geógrafo, ya, ya. Dejen de molestarme.
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0: trabajar.
1: Qué bueno escuchar gente así vitalizada.
2: Buenos días, Félix.
3: Hola, Félix. Hola. Muy buenos días.
1: Hay Factor 90. Hay Tagalá. Hay saludos. El régimen anticiclónico frío y una banda frontal. Y cuando dicen banda frontal, yo imagino una banda tocando y que viene como de frente. ¿Pasó de largo? ¿Jaime se olvidó de nosotros?

0: 12 horas.
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1: ¡Brigado! Ahí ella nos va escuchando mientras totra. ¿Cómo? ¡Totra! ¡Trota! ¡Tres tigres traga tragaron en un trigal! 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

Aunque tengas una actitud positiva ante la vida, a veces algunos pensamientos negativos pueden rondar tu mente. Para lidiar con ellos, habla sobre lo que te sucede. No es bueno guardarse las cosas difíciles para uno mismo. Cambia el lenguaje corporal. Tómate un momento para advertir si estás encorvado o con una postura cerrada o si frunces el ceño. Intenta vaciar tu mente. Para ello, puede ser muy útil la meditación. Dar un paseo, alejarte del ambiente que te predispone, puede ayudar de manera considerable. Finalmente, cambia el foco de tus pensamientos. 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

18 grados en el estudio y son las 6:59. Acaba de cambiar. Son las 7 en punto.

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1: Lunes 1 de junio. Centésimo cuadragésimo noveno día del año. El 152 del 2026. Semana número 22. Mes número 6. Enero, febrero, marzo, abril, mayo, junio. Aquí está junio. Oye, junio.

0: fin de año, 206 para Navidad, 109 para Fiestas Patrias. Hoy es San Justino y San Juvenal. ¿Habrá algún Juvenal por ahí? ¿O un Justino? Como nombres clásicos. Día Mundial de las Madres y los Padres. Día Mundial de los Arrecifes. Día Mundial de la Leche. En un día como hoy, Estados Unidos se convierte la primera cadena en emitir noticias las 24 horas. ¿Quién era? CNN.
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0: De cumpleaños, hoy hay varios. Marilyn Monroe, la actriz de cine, cantante y modelo estadounidense que falleció también muy joven y hace mucho tiempo, en 1962. 1947 nacía Ron Good, guitarrista de los Rolling Stones. En 1954 nacía el gran Alan Wilder, baterista británico de Depeche Mode. También de cumpleaños el guitarrista de The Cure, Simon Gallup. Mike Joyce de The Smith, el baterista también de cumpleaños. Día como hoy, 1967, nacía Roger Sánchez, el DJ de música electrónica estadounidense. Y otra que está de cumpleaños, Alanis Morissette, la canadiense. Nació en un día como hoy de 1974. Tenemos fallecimientos también. Rocío Jurado, la cantante y actriz española, y Manolo Otero, el cantante español. Nos dejaron en un día como hoy.
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0: 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Publicación lista para que se reporte y diga, aquí estoy.
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0: ¡Sí, señor!
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0: ¡Toque la bocina! ¡Buenos días, Homero!
4: ¡Ay, me la dejó barata!
0: Sí, ¿verdad? Ahora solo queda que tú te reportes y digas buenos días, buenos días.
5: Buenas, buenas.
0: Buenos días.
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0: Hola.
8: Hola.
0: Hola.
8: Hola, ¿cómo estás?
0: Buen día.
8: Hola, radio.
0: Hola.
9: Hola, hola.
0: Ah, pues saludos si no durmió conmigo.
8: Hola, FM, ok.
0: Hola.
10: Aló.
0: Hola.
10: Aló.
0: Hola. Aló.
10: Levanta el teléfono.
0: Hola.
8: Hola, Félix. Buenos días.
0: Ya, vamos con la frase que le pertenece a Eleanor Roosevelt. El futuro pertenece a quienes creen en la belleza de sus sueños. El futuro pertenece a quienes creen en la belleza de sus sueños. ¿En serio, Shakira? Ya,

0: Kadai sinaga con aló y antes chequera con Dai Dai. Ay, cómo queda flojerita.
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0: Mande su mensaje, pero antes. Arica, 15 grados. Iquique, 15 grados. Antofagasta, 13 grados. Calama, 8 grados. Copiapó, 10 grados. Coquimbo y La Serena, 10. En La Ligua, 9. Valparaíso y Viña del Mar, 10 grados. Quillota, 10 grados. La Calera, 10. Catemu, 9 grados. San Felipe y Los Andes, 9. Hola, buenos días.
2: Buenos días. Desde La Serena, rumbo a Coquimbo. Con mucho frío, pero vamos bien. Ok, me hace tanto bien.
3: Buen día, tío. Feliz, que tenga un buen inicio de semana. Feliz día lunes. Y aquí vamos en la 23. Vamos bajando y lo vamos escuchando, tío Félix. Buen día, FM OK, me hace tanto bien.
4: Buenos días, tío Félix. ¿Cómo estuvo su fin de semana? ¿Cómo está la salud, tío Félix? Que tenga feliz lunes y buen inicio de mes de julio. Aquí estamos acompañándolo. Saludos a todos. FM OK, me hace tanto bien.

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2: Oye, ya son las 7:24.
3: Dun, dun, dun, dun. 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
2: Buenos y grandes días.
5: Buenos días, tío.

0: un saludo. Y espero que más tanto bien.
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2: Muy buenos días, amigos de la FM OK. Por acá, Cristian Peña desde La Cruz.
3: ¡Cristian Peña!
2: Les mando este audio porque quiero saludar a mi hija y a mi hijo, Maximiliano Isidora, y felicitar también a Isidora porque tuvo un fin de semana de competencia, sábado y domingo. Excelente. Por primera vez compitió por su colegio, por el Marista de Quillota, y nuevamente el domingo por su club Lautaro Valenzuela, y hizo podio, all around, todas las cosas, todo muy entretenido. Así que muchas gracias, feliz por ella, feliz por mi hijo que nos pudo acompañar, y FM OK me hace tanto bien.
1: En el próximo bloque.
3: Más saludos, más comunicación. Y hay factor 90, obvio.
1: No sé, Nayo, pregúntale a tu papá.
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0: paterno.
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2: Mira muchachín, mira muchachina, tenemos a Madonna con Sabrina Carpenter y luego vamos a escuchar a Calvin Harris con lo nuevo que se llama Blixing.
3: Y se fue.

qué entretenido lo que acabo de ver en nuestras redes sociales. ¿Saben qué? Aparecen acá en la imagen de nuestro Facebook e Instagram las mascotas oficiales de los mundiales pasados. Está desde 1966 hasta la actual. La mascota, que es Maple, Sayu y Crutch. Pero no sé, ¿cómo olvidar a esos palitos llamados Ciao del Mundial de Italia? ¿Fue o no? El de Italia. Sí, Italia. Italia, todavía estoy en la duda. Pero también está el de España, que era una naranja y que se llamó Naranjito. Eso era en 1982, hace mucho tiempo. Bueno, y el de el Footix, el de Francia 98. De ese me acuerdo también, Francia 98. De esos tres me acuerdo yo mucho. Ahora, de Fuleco, de Brasil 2014, sí, pero me quedo con Naranjito, Ciao y el de Francia. El de Francia no me gustaba, pero me acuerdo de él. Pero si me preguntas por cuáles están más presentes en mi memoria, Naranjito del 82 y Ciao del Mundial de 1990. Oye, hablando de fechas, cumpleaños feliz.

0: ¿Te me estás imaginando? Un tecito con torta. ¡Ay, qué rico!
1: Buenos días, Feli, acá de Puerto Histórico.
0: Buenos días. ¿Y Quique presente, cierto? Ahí, Puerto Histórico. Sí, ya, pues buenos días, Puerto Histórico.
1: Saludando a toda la marea amarilla y también especialmente a ti, que tengas una muy linda semana y, buenos programas como siempre. Se agradece. Darle un saludito para mi nieto Gaspar, que ayer estuvo de cumpleaños. Cumplió 17 añitos, la pasamos muy, muy, muy bien. Así que tenga un gran día junto a sus compañeros hoy día. También decirle a Salva que me pegó la batalla re fuerte del partido, así que para la próxima me va charqueado. FM OK, me haces tanto, tanto bien.
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0: OK. ¡Hola!
3: Hola, Félix. Un nuevo mes comenzamos.
0: ¿Cómo que? ¡Anda un gallito por ahí!
3: Una nueva semana. Un saludo a Sofía desde Santiago, que va con su papá al colegio en Quillota. FM OK, me haces tanto bien.
0: Oye, estoy viendo esto de Calvin Harris. Blessings.

0: Mundial de las Madres y los Padres, Día Mundial de los Arrecifes, qué importantes son, y también Día Mundial de la Leche.
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0: Todo ok. 7:45, vos al WhatsApp.
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0: Buen día, Félix. Ricardo por acá de Los Andes. Saludo para todos ustedes. Oye, y ojalá que hoy día no se nos muevan a tierra. Fuerte el temblor de ellos. No sé si lo sintieron. A mí me pidió en Zapallar. Fue súper fuerte. Eso. FM OK. Me hace tanto bien.
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0: que está nublado, un poco helado. El temblor dejó un poco mal el tiempo. Bueno, les mando hartas bendiciones y que tengan un buen inicio de semana. Y tirar para arriba nomás, pues, no nos queda otra. Los temblores están asustándonos, pero a por ahí nomás. Ya, que tengan bonito día. Chao.
1: A mí no me asustan, es como normal.

0: días, FM, ok, buenos días, Félix, aquí desde Los Andes, saluda el gemelo.
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0: confirmata otra fiesta gay. Se confirma otra fiesta. Otra fiesta gay. Factor 90 en. Ya te lo vamos a decir.
1: ¡Vamos!
2: Se me quedó dormido, tío Félix.
3: Está bueno ese tema.

0: Hola Feli, buenos días desde Concepción, aquí estamos con lluvia y escuchando la mejor radio de Chile, FMK, ya que tanto bien, saludos a mi pueblo Tongoy.
1: Qué rico el día nublado.

0: maravilla.
1: Chicos, vamos. Hasta que le retumbe en los vidrios a la vecina.
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2: ¡Vamos! 6 minutos, 6 para las 8. El lunes

días. Aquí vamos con Lamparito. Siguiente semana. Inicio laboral y escolar. Que nos vaya bien a todos. Saludos.

0: Excelente.
1: Feliz buenos días desde Concepción, aquí estamos con lluvia y escuchando la mejor radio de Chile, FMK, hace tanto bien. Saludos a mi pueblo, Tongoy.

0: Que no punta el pánico. 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
1: Salvaje.

0: Son las 8.
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3: Facu Amaro, son las 8. FMK, me haces tanto bien, atrasados.
4: Buenos días, FMK. Están las 8 ya, están las 8. FMK, me haces tanto bien. Buenos días. Que tengamos todo buen día.
5: Hola Félix, feliz lunes. Por aquí María Angélica desde Quillota. Quiero mandarle un saludo a mi amiga Carlita. Y para el bloque secreto me gustaría pedir esa canción que dice a mover el culo. Porfis, eso, FM, ok.
2: Gracias,

0: Hola, Félix. Oye, escuchemos algo de Sebastián Santamaría, compadre.
1: Gran compositor y cantautor chileno. Murió en las Europas. Grande con su chacarera. Dale, dale, sin parar.

0: ver, bloque secreto de la semana. Alcanzamos con Tupac Shakur, Sebastián Santamaría, David Bowie y Le Curiekan de Valderramas. Segunda parte a las 9.
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2: Es momento de escuchar Fénix de Marshmello. En el día de la leche, de los arrecifes y de las madres y los padres. Oh, está el día de la mamá, del papá, pero este es como de los dos.

0: Ahí tenías a Tilly Tempa. Aunque esta es la remix, onda versión disco. 8:43. Ya es momento. Desayuno informativo. La prensa, en todas las portadas, se habla de la primera cuenta pública del presidente José Antonio Kast, que se va a realizar desde la región de Valparaíso en algunas horas más. A eso de las 11:30 estaría iniciando, o mediodía, aprox. Kast dice que intentará acuerdo con la oposición para su mega reforma, pero que con un voto es suficiente para aprobarla. En Cerro Castillo, Kast va a encabezar hoy la cumbre oficialista para dar a conocer también detalles del plan de seguridad. Petro no reconoce elecciones en Colombia. Como presidente, no acepto los resultados del preconteo. Petro. ¿Qué más tenemos? Hacienda ha ahorrado casi 1.600 millones de dólares gracias a cambios al MEPCO que produjeron alza histórica de bencina en marzo. Lo más reciente, Cepeda invita a medirse en un debate político y electoral de cara al balotaje en Colombia. El precio del petróleo anota fuerte alza y el barril recupera la barrera de los 90 pesos. Igual no está sobre los 100. Tribunal que juzga a hermano de Pedro Sánchez declara prescrito el delito de aceptación de nombramiento ilegal. Exportaciones del litio en los primeros 4 meses llegan a 2.136 millones de dólares. China compró el 57%. Moreira y la cuenta pública, hay que dar tranquilidad a los ciudadanos de que las cosas se van a hacer. ¿Qué más tenemos? Chile encadena 4 meses con crecimiento en rojo y Masec cayó 1,2% en abril. En deporte y en resumen, Colo Colo le sacó 10 puntos a sus más cercanos perseguidores. Ingrid Cruz, pero con Z, Cruz, sigue molesta por revelación sobre relación con Felipe Camiroaga. Y porque ella dijo que no tenía para qué hacerse público, que había sido un touch and go, una cosa poca, no era una relación importante como para sacarle a la luz, y más si él no está vivo. Nuevo timonel PPD, aprobar la reforma tributaria con un voto pirquineando es un triunfo pírrico. Colombia, Petro y candidato Cepeda no reconocen resultados por dudas sobre proceso. Londres prohíbe ingreso de figuras de redes de Estados Unidos por antisemitismo. La UC batió con superioridad a Huachipato y quedó con escolta en la Liga de Primera. Japón obligado a repensar sus ciudades por la rápida caída. ¿Qué más hay acá? Sigo mirando. Palestino y Audax Italiano firmaron una apretada igualdad en el clásico de Colo-Colo. Irán acusa a Estados Unidos de incumplir el alto al fuego en Medio Oriente. Más portadas. Expectativas divididas que genera primera cuenta pública. Y el eje. Se me cayó la silla. Se me bajó como en el automático. Seguridad sería el eje principal. Informe de la oposición. Kast cumplió solo uno de sus 440 promesas en los primeros 90 días de gobierno. Pulso Ciudadano. José Antonio Kast llega a su primera cuenta pública con 31% de aprobación. Eso, más o menos en la prensa, fue Desayuno Informativo.
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0: Meteora, uno de mis grupos favoritos, Level 42, y ahora esta de New Radicals, You Get What You Give. ¡Qué buen recuerdo! You Get What You Give, traducido literalmente sería algo así como recibes lo que das. ¿Se entiende, no? La energía, las acciones que proyectas hacia los demás, ya sea positivo o negativo, suele volver a ti, funcionando de manera muy similar al concepto del karma o la regla de oro. You get what you give. Recibes lo que das.
1: ¡Me ha llegado un café!
0: Oye, está calentito, ¿en serio? Está tibio. Y el café tiene en la portada algo que dice: las cosas buenas de la vida no son cosas. Claro. Y justo una aquella adicto, Janet me trajo el café y un trozo de torta, loco. Bueno, ya ha bajado 10 kilos. ¿Ah? Un regalito, me dijo ella, no te hace mal.
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0: Vamos a la pausa. Luego, bloque secreto, canciones pendientes. Ahora ya al WhatsApp, dale.
4: Vamos a

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1: Hola, Félix, ¿cómo estás? Por aquí, Franco. Ojalá estén teniendo todos los adictos un excelente lunes. Y te quería pedir para este lunes escondido algo de Modern Talking o Rant de Pecho Boys. Enfermería, más tanto bien.

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1: Hola Félix, aquí la Mimi, bloque secreto, ya que estoy todavía temblando. Mira, quiero de Only Wanna. Only the best around. O si no, Simply Mix. La típica, por favor. La que cuando vinieron a Chile. Ya, Félix, la Mimi.

0: Chut Boys, Chris Lowe y Neil Tennant en Día Lunes. Vamos a la pausa. Se finí, se terminó ya. Bloque Secreto parte 2. Mañana a las 8, parte 1.
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0: 10.
1: ¿Cómo gusta esta canción? Incluso ha ingresado a nuestra lista 10. Hablo de Milky, Just the Way You Are, con la fuerza de TikTok. Además, 9:35 minutos. Hacemos de lunes otro sábado.

estaba mirando los cumpleaños de hoy. Tenemos, por ejemplo, a Alan Wilder, en su momento, integrante de Depeche Mode. Dije, en su momento. Tenemos también a Alanis Morissette, que seguro suena en el bloque especial. Y Roger Sánchez, tremendo DJ.

0: Eso Papá, de Roger Sánchez. Esta es del año 2001, Another Chance. Ya son las 9:45, o sea, un cuarto para las 10.
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1: El reloj no se detiene, son las 10:06. El que comienza es el bloque especial.

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1: Está de cumpleaños, nació en un día como hoy y por eso celebramos su día con música de Alanis Morissette, artista que revolucionó la música al enseñarnos que las mujeres pueden estar furiosas, ser intensas y emocionalmente completas. Tremendo álbum, Jagged Little Pill, ahí ella rompió todos los moldes al plasmar la rabia pura y denunciar dinámicas de poder cuando términos como grooming ni siquiera se usaban en la cultura pop. Definitivamente su coherencia se mantiene intacta en la actualidad. No teme plantar cara a cara diferentes temas, hablar de violencia psicológica, sobre todo de una industria que ella misma describe como profundamente antimujer, demostrando que su música nunca fue una moda, sino un estandarte de resistencia. ¡Feliz cumple, Alanis Morissette!

0: Alanis Morissette. Oye, qué bueno estuvo. Ironic, Julian, thank you. Head over feet, hand in my pocket y ahora crazy. Feliz cumple, Alanis Morissette. Hoy apagando velitas.
1: 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Para los que no saben inglés.
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0: Anitta y Shakira.
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0: John Summit y Faith.
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0: Chica 305.
3: Yo soy sexy.
0: Salvi, Julie y Dímelo.

0: nuevo bloque. Oye, ¿qué pasa en la Cámara de Diputados?
1: Pero ya sabes. Ah,
0: está sonando Mon Laferte. Vamos a tener hoy cadena Archie, Red Archie, para entregar los detalles ahí de la cuenta pública.

0: este hito republicano.
1: Ah, todavía no, todavía no.
0: Estos pormenores. Los...
1: No, todavía no. Todavía no estamos en condiciones de... de la cadena, Pugancho. Sí. Tenemos ahí... cadena nacional, vamos. A ver, espérate. No me presionen, si ya nos vamos.
2: Agárrense de las manos.
1: Frida Espinosa viene haciendo ingreso al salón principal de FM, ok. Se confundan.
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1: Día como hoy en 2006, fallecía Rocío Jurado, la cantante y actriz española, y también Manolo Otero, el cantante español. De cumpleaños, Marilyn Monroe, bueno, nació en un día como hoy. Recordemos que falleció por ahí en 1962. Tenemos a Ron Good, guitarrista de Rolling Stones. Tenemos a Alan Wilder, en su momento integrante de Depeche Mode. También tenemos a Mike Joyce, de The Smiths. Smith, sí. Estoy hablando cualquier cosa. Ahí Alanis Morissette, Roger Sánchez. Bueno, ya está acá Brit Espinosa. Ah, querida Brit, aquí estamos. Mira, llegas tú y la mesa empieza a fallar.
4: ¡Ah! ¡Oh, llora!
1: ¿No me había fallado?
4: ¡Ah, llora!
1: No me había fallado nada y ahora falla. ¿Quién dispara primero, tú o yo?
4: No, tú.
1: Las personas que odian constantemente a todos y a todos son individuos con alto CI.
4: ¿Qué es eso?
1: ¿CI? Bueno, serían personas con alto coeficiente intelectual.
4: Ah, está en inglés.
1: Esas personas
4: que... mejor llamado IQ.
1: Que son como negativas y como que encuentran todo malo y que odian al mundo, serían más inteligentes.
4: Miren, yo me aventé 5 años de actuación para fingir al aire que amo a todo, incluida la vida, amigos. Pero soy la persona que se está quejando cada 5 segundos de todo.
1: Las personas con una gran capacidad crítica suelen hacer 3 cosas antes de aceptar una conclusión. Cuestionar suposiciones establecidas, identificar inconsistencias que otros pasan por alto, anticipar problemas ocultos. Y ahí está, la delgada línea entre analizar y quejarse. Criticar constantemente por sí solo no te hace más inteligente. La verdadera diferencia radica en una intención. Análisis, cinismo y el escepticismo es un rasgo analítico brillante. Pero recuerda, sin curiosidad ni pensamiento constructivo se convierte en una simple negatividad. O sea,
4: inteligente no soy. En resumen.
1: No, porque es alto CI, po.
4: No, porque dice que si lo ocupas para el bien. Y si nada más te estás quejando a lo menso, claro, pues no.
1: Pero tú analiza, pues lo acabas de decir.
4: No, analizo, nada más me quejo.
1: Sí, pero para quejarte tienes que analizar y usas el cinismo. Entonces, criticar es una señal de inteligencia. Siempre y cuando tengas el análisis para buscar los errores, el cinismo... Para hacer que lo aceptas.
4: Ya.
1: Y el escepticismo es un rasgo analítico brillante. O sea, siempre estar como, yo desconfío. Yo soy escéptico por naturaleza.
4: Sí, pues sí.
1: Me dice, oye, te voy a regalar. No, ya. Y no.
4: Me van a envenenar.
1: ¿Qué hay a cambio?
4: Sí, siempre, es que sí, ¿no? Las cosas.
1: Pero
4: no
1: es por lo que he aprendido. Yo antes era más confiado que...
4: Sí, pues sí, gente. Pero está bien, o sea, también está bien ser confiado, pero...
1: No tanto.
4: Hay que todo en justa medida.
1: Pero todo hay que analizarlo de repente. Además que tenemos siempre, y lo hemos dicho acá, nuestra mente está la voz de la conciencia que siempre nos habla, pero a veces uno no la escucha.
4: Claro, ahí está, ahí reside el detalle, ahí está el detalle, diría Cantinflas.
1: Yo tengo que confesar que me gusta el invierno, pero sé que a Brit no le agrada y la temperatura va bajando y también eso influye en su genio.
4: Sí, cada vez, mire, cada vez voy a batallar más para que al aire usted escuche a la persona que está viviendo un verano interminable, como diría Sara Larson, porque no voy a estar en ese mood.
1: Pero acá 20 grados en el estudio está bien.
4: Es que aquí adentro está chido, vale. Pero afuera parecía... Primero parecía Silent Hill, luego yo dije, no, ¿qué es esto?
1: Oye, me encantan esos días.
4: Ay, ¿por qué? ¿Por qué? Bueno,
1: porque
4: pero
1: como que
4: bien.
1: Invitan a la cosa como de estar pero, más juntito.
4: Ajá, claro, pero yo estoy casa. Aquí.
1: ¡Sola!
4: La situación.
1: Sola en este estudio. Y los autores están lejos pero cerca, no los puedo abrazar.
4: Claro, dice. Si todos estuviéramos así, rejuntados con una frazada encima, voy de acuerdo, pero... Nada, pero está bien.
1: Quiero agradecer a Janet que hoy trajo un café y una torta. Yo dije en el primer minuto del programa, ajá, no sé por qué se me cruzó un trozo de torta y llegó con la torta.
4: Ay,
1: pero como estoy en una dieta implacable y ayer me salí de la dieta, si hoy me como la torta es que ya cacho.
4: Ya son 2 días.
1: Ya cacho los gramos. Ya caché cómo puedo bajar de peso porque he bajado como 1 kilo por semana.
4: Hackeaste el sistema.
1: Entonces, si lo hago hoy,
4: no.
1: Tendría que ya mañana no comer nada y eso.
4: No, ¿para qué? No, si hay que ir en justa.
1: Pero además medida. Quedó en muy buenas manos, la vi deliciosa y sabrosa y el café estaba muy bueno. Así que Brit, no sé si se la va a llevar a casa o se la va a comer hoy, pero en manos de ella quiero.
4: Comí un poco, así que al rato, sí, porque igual, en justa medida, desayunar torta ya no es para gente de más de 30.
1: No, yo dije, porque acá.
4: O sea, sí comí un poco, pero a lo que voy, si solo dependiera el desayuno de eso, estaría mal.
1: Ah, yo pensé que llegaba a casa la torta hoy, pero parece
4: va
1: que.
4: Va a llegar,
1: no.
4: Pero la otra mitad. Claro.
1: Gracias, Brit. Ella se queda contigo en los siguientes minutos, que son 4 horas. Muy feliz de haber acompañado a todos ustedes del otro lado hoy en el Día de las Madres y los Padres, Día de los Arrecifes y de la Leche. ¡Tome leche! También de cumpleaños hoy un integrante de Cure, su guitarrista Simon Gallup. Que tenga buena tarde. Reporte, tratar de ser gentil. Trate. Dije reporte y recuerde, ¿no? Siendo como día lunes. Los quiero mucho, gente. Gracias por escuchar esta radio linda que se llama OK.

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2: ¡Sacúdanse la voz! Ya llega una nueva semana y un nuevo mes, no manches, no, ya estamos a mitad del año, ¿qué pasó? ¿Qué pasó ahí? Alguien explíqueme, yo no estoy pudiendo, no estoy pudiendo con la velocidad del año, honestamente. ¿Quién le puso turbo a lo que viene siendo el 2026? Porque ya me mitad de año, Jasper, ay Dios mío, santo, ya basta. Oigan, como siempre, invitarlos a que se comuniquen a través de las diversas redes sociales de las cuales disponemos para usted.
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2: Únicamente en Facebook, Instagram, FM, ok, en Twitter y FM-ok, en TikTok. ¿Para qué más? ¿Para qué necesitamos más? ¿A dónde podría ubicarnos? En LinkedIn, que les dijera. No, pero ahí vamos a estar presentes, sonando fuerte y claro, por supuesto. Así que ya sabe, puede seguirnos en el TikTok FM-ok y en FM-ok en Twitter para que yo les dé la bienvenida. También tenemos un número telefónico.
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2: Únicamente sus notas de voz, breves, concisas, precisas, sin ruido de fondo y sin manos libres, porque el sí. Iba a decir el domingo, nada que ver. El domingo yo estaba en mi casa. No, el sábado. El sábado rompimos nuestro racha sin manos libres. Y ni siquiera la persona que lo envió lo volvió a enviar, hasta donde recuerdo, no lo sé, no me acuerdo. No, pero pues, no me acuerdo porque me bajoné. Me dio bajón emocional de que volvimos a cero de nuevo. Así que hoy es un nuevo día para tratar de mantener la racha. Mantener la racha y ahí vemos qué ocurre, qué sucede, ¿verdad? Ahí nos puede pedir sus canciones porque hoy es lunes de...
4: No, ningún afternoon y ningún hello. No, ninguno. Aquí tú hablas español.
2: Así es. También tendremos bajativo, tendremos break interactivo con las meditaciones, frases cortitas que quizá alguien allá afuera necesite escuchar. Mande la suya, redes sociales, notas de voz. También tendremos tripas de gato, tendremos el tagadá con el menú del día, la pregunta del día de hoy. No, mucha cosa buena viene, así que yo que usted me afirmaba que el mes de junio viene con Tocho Morocho. Uy, no, va a haber el mundial. No, muchas cosas pasan, ¿eh? Va a haber mucho frío. Eso no me gustó.

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2: Y ya tenemos publicación y dice más o menos así. Buen día, queridos OK Adictos. Iniciamos mes y semana con Brito Espinosa en FM OK. Miren, por acá ya llega Juan Morales desde La Serena y estoy mejor de mi resfrío y un enorme beso para Marisabel de Santiago. Ay, qué bueno saberlo. Oigan, sí, está difícil derrotar al resfrío, pero no imposible. Por acá también Sole Milla desde Quintero. Excelente inicio de junio. Muchas gracias, Sole, bellísima. También Mariño Hinneman, después de varios temblores. Hijo, no paraban. Yo dije, ¿qué es esto? ¿Qué es esto? ¿Qué es un... ¿Vivimos arriba de una jalea o qué pasó? Pero ya listando la mochila para irnos al turno mañana en La Minera. Saludos desde La Cruz. Que te vaya súper, Mariño, el día de mañana en toda tu jornada. Así que mucho, mucho éxito. Por aquí también está María Pérez desde Los Andes. Buen comienzo de semana. Un abrazo hoy. Y miren, ya nos deja su almuerzo. Budín de zapallo italiano con papas cocidas y ensalada de tomate lechuga. Lo tienen claro desde tempranas horas de la mañana. Por acá también en nuestro Instagram ya llega la queridísima Neni, muchas gracias. Y también en nuestro Twitter está Yamna, dice, le quiero mandar un saludo a mi hijo que hoy está de cumpleaños. Eso, a ver, ¿dónde está nuestra base cumpleañera? La acabo de ver, Dios mío, ahí está. Dice, hoy está de cumpleaños Lucas López, cumple 9 añitos y hoy en la tarde le voy a hacer una once con su tortita. Y ahí nos pide algún vale otro de Chino y Nacho, andas en mi cabeza, se lo dedico. Claro que sí, como no, con mucho gusto. Oye, queridísimo Lucas López, te queremos desear un muy, muy feliz cumpleaños. 9 años ya, chiqui, qué rápido pasa el tiempo. De parte de tu mamá Yamna, de parte de la tía Bri, de todos los OK Adictos, ¡feliz cumple, Lucas!
3: ¡Feliz cumpleaños!
2: Sí, ¡qué bonito, qué bonito! Miren, por acá también ya tenemos, a ver, es que van llegando, miren, recién salió del horno. Yo aquí rogándole a Diosito que no digan nada incorrecto, porque esto lo escucha a medias, ¿eh?
4: Hola, nena, buen día. Te habla Panchita. Yo en casita porque tenemos reunión a las 4 de la tarde en la Ash con los trabajadores. Así que me quedé acá, pero trabajando igual. Que tengas un lindo día. Aquí Copiapó dice 19 a 16 grados. Y estás entre parcial y nublado. No sé. Y sale el sol. Eso. Besitos y saludos a toda la familia FM, ¿ok? Me haces tanto bien.
2: Saluditos, Panchita. No falla. Ya nos dio su reporte vial, nos dio su itinerario del día de hoy, pero también tenemos a...
5: Buen día, amiga, que tengas una linda semana, al igual que todos los que escuchan la radio. Besitos.
2: Muchas gracias, chiqui.

es la señora Dua Lipa. ¡Ay! Suena bien, mi niña. Se casó con Callum Turner, este actor, cuya historia de amor fue muy bonita. ¿Saben cómo se conocieron? Pues es que los dos estaban leyendo el mismo libro. ¿Y qué creen? Estaban en la misma página. ¿Coincidencia? No lo creo. No, eso, así, gente bonita, gente de bien, se manifiesta el verdadero amor. Sí. Y no conforme con que ayer estaban ahí, un vestido que, o sea, en realidad era como un traje de dos piezas, que la gente dijo, ay, se ve muy simplecita. Mi niña, ese vestido, ese traje tiene historia, sí, ella sabe cosas. Mi niña sabe cosas. Y además de haberse casado en esta íntima ceremonia en Londres, ahí no para la cosa, ¿no? Invítanos, Dua, no manches, no me la hagas. Dicen que van a ser 3 días de fiesta en Palermo, Sicilia, Italia.

0: pausa y ya volvemos con más en FM, ¿ok?
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1: Ahí sí. Cuando ya son las 11:32, nos unimos a la red Archie.
0: Vamos a conectar entonces en los próximos minutos, ya con la cuenta pública presidencial y el trabajo del Gabinete de Comunicaciones de la Cámara de Diputadas y Diputadas de Chile. Adelante, compañeros.
2: Todos ustedes, muy buenos días. Les damos justamente la bienvenida a esta transmisión especial de Cámara de Diputadas y Diputados Televisión y todas nuestras múltiples plataformas para llevarles a ustedes lo que será la transmisión de esta cuenta pública presidencial 2026, la primera del presidente José Antonio Kast. Carolina Collado, ¿cómo estás? Buenos días.
3: Buenos días, Guillermo. Sí, saludamos también a todas y todos quienes nos están siguiendo en esta transmisión especial de

0: esta primera cuenta pública y que también pueden seguir a través de las diferentes redes sociales, Facebook, Instagram, X, también descargar material a través de la cuenta de Flickr, que va a tener muchas fotografías de todo lo que ocurra durante esta jornada, y seguir también la transmisión en vivo a través del canal de YouTube.
1: Jornada que estaremos desglosando y que estaremos llevando a ustedes en detalle para conocer justamente lo que van a ser los anuncios, fundamentalmente que va a ser el presidente de la República, José Antonio Kast. Pero antes justamente de entrar en materia, vamos a de inmediato pasar a uno de nuestros móviles, porque nos informan que tenemos ya la posibilidad de conversar con parlamentarias y parlamentarios a puertas de lo que va a ser esta cuenta pública. Alex Schwanner, ¿cómo estás? Muy buenos días.
2: Buenos días, Guillermo. Buenos días, Carolina, también, y a todos nuestros auditores. Efectivamente, ya estamos con uno de los principales protagonistas de nuestra jornada de la cuenta pública. Invitamos aquí a la vicepresidenta Jimena Sandón. Buenos días, diputada.
3: Hola,
2: gracias por acompañarnos.
3: Feliz.
2: ¿Cuáles son sus expectativas en una cuenta pública que, como la primera de cada mandato, es más bien anuncio sobre lo que va a ser la gestión? ¿Qué espera de ella?
3: Bueno, en general las cuentas públicas se han transformado en muchos anuncios. Ahora, ¿qué es lo que espero? Que sea hecha, que el resultado general se vea que es muy republicano, que exista mucho respeto, que el lenguaje sea un lenguaje muy ciudadano, tal vez no tanto al mundo político, no tanto a la cuña, para que la gente realmente entienda lo que viene, y que de alguna forma, un poco el lema que está levantando el presidente, la gente recupere la esperanza, ¿no? Espere la esperanza de un país que está golpeado en este minuto, que se tiene que levantar, que tenemos problemas. Yo te diría que el tema de seguridad es indispensable, pero también el tema del desempleo. Yo te diría que de los grandes dolores que yo veo en mi distrito, justamente que todo el mundo tiene a alguien, a un hijo, al marido, a ellos mismos, que llevan años buscando trabajo o no se pueden cambiar. Y eso también afecta directamente a la dignidad de las personas. Yo te diría que, sobre todo la última cifra con el tema del desempleo, ese ojalá sea un tema importante y crucial, independiente que la seguridad y el desarrollo económico van todo de la mano, ¿no?
2: Muchas gracias, diputada. Bueno, gracias, muy amable. Ahí estaba entonces la palabra de una de las vicepresidentas de nuestra corporación. Adelante, Guillermo, Carolina.
0: Muchas gracias, Alex. Y bueno, vemos en pantalla al resto del equipo que se encuentra en diferentes lugares del Congreso Nacional. Alex está justo en el acceso desde la Cámara de Diputadas hacia el Salón de Honor. Karen Bustos se encuentra en la tribuna del Salón de Honor y vemos abajo la imagen del acceso desde Avenida Pedro Montt, desde donde vamos a tomar contacto en algunos minutos más con Juan Pablo Moreno. Todo un equipo entonces para llevar hasta su hogar o hasta su oficina en este horario laboral en el que se desarrolla esta cuenta pública presidencial, todo lo que esté pasando durante esta jornada.
1: Claro, jornada de día lunes, obviamente no hay que olvidarlo. Recordemos que la tradición antigua juntaba justamente esta ceremonia con el 21 de mayo, por lo tanto era un día feriado y era obviamente distinto el ambiente. Ahora no, estamos claramente en el primer día de la semana, jornada totalmente laboral, eso sí con algunas alteraciones particulares en la comuna de Valparaíso, por lo que implica todo el desarrollo, toda la logística de esta cuenta pública, pero para prácticamente todo el país un día normal en el que el presidente de la República en esta oportunidad, más que un balance, va a ser anuncios, como bien lo comentaba Alex y la diputada Jimena Sandón, respecto de lo que tendrá que ser justamente su administración. Seguimos con las notas, seguimos con las entrevistas, seguimos con Alex, adelante.
2: Y seguimos con la mesa de nuestra corporación, nos acompaña otro de los vicepresidentes, es el diputado Felipe Camaño, lo hablábamos con su colega Jimena Sandón, la primera cuenta de todo presidente en un mandato corto de 4 años, son más anuncios. ¿Qué balance, obviamente, porque no van ni 3 meses de gobierno? ¿Qué es lo que espera usted de esta cuenta y qué es lo que tiene que estar en este mensaje?
4: Sí, bueno, yo creo que en las distintas entrevistas que hemos dado, cuando preguntan qué expectativas tenemos, precisamente es muy prematuro hablar de expectativas, porque ha sido muy breve el tiempo que en este caso el presidente está en su mandato. Por tanto, lo que hoy día esperamos precisamente qué va a pasar con los anuncios que prometió cuando fue candidato, y donde la ciudadanía hoy día está con muchas ansias de saber qué va a pasar, sobre todo en una materia que es tremendamente sensible como es la seguridad. Hemos extrañado proyectos desde esa línea, proyectos que vengan a robustecer y a tener una mano dura respecto a lo que es el crimen organizado y todo lo que hoy día está afectando la tranquilidad de nuestro país. Así que hay hartas cosas importantes, pero sobre todo lo que va a pasar con todos estos anuncios que se han dado en relación a los recortes presupuestarios, que es una línea muy delgada y muy sensible, porque la idea es avanzar en el país y no retroceder. Así que cuando se dan este tipo de anuncios y no se canalizan, no se informan correctamente, se genera una horda de especulación y también, en este caso, una inestabilidad y un poco de angustia por parte de la ciudadanía. Así que hay hartas cosas que nosotros esperamos el día de hoy escuchar. Vamos a estar muy atentos precisamente a eso. Y siempre, o sea, yo digo que detrás de un presidente tiene que haber un equipo que en este caso lo acompañe con buenas decisiones, porque si el presidente le va bien, precisamente le va bien al país. Por tanto, mi disposición siempre va a ser apoyar todo lo que tenga que ver con colaborar en el bienestar del país y sobre todo lo que tenga que ver con las gestiones, pero también desde mi rol, no siendo gobierno, en este caso fiscalizar muy bien el actuar del propio gobierno.
2: Muchas gracias, diputado, y éxito como anfitrión en esta jornada.
4: Muchas gracias.
2: Gracias, ahí estaba la voz entonces del vicepresidente de nuestra corporación, el diputado Felipe Camaño.
0: Muchas gracias, Alex. Ahí ya comenzamos con algunas impresiones, ¿no?, de los vicepresidentes de la Cámara de Diputadas y de Diputados. Pero antes de seguir con el desarrollo de esta cuenta, vamos a tomar contacto. Vamos a ver qué está pasando, por ejemplo, en tribunas junto a Karen Bustos. ¿Cómo estás, Karen?
5: ¿Cómo estás, Carolina, Guillermo? Ubicados acá en las tribunas porque las conversaciones en pasillos, los saludos entre las distintas autoridades y además el constante ingreso de invitados es la tónica que se vive acá en el Salón de Honor del Congreso Nacional. Ya comenzaron a llegar gran parte de lo que es el ministerio, los ministerios del presidente José Antonio Kast. ¿Quiénes han llegado ya de estos 950 invitados que se esperan para esta jornada? Las autoridades nacionales, ¿no es cierto? Diputados, diputadas, senadores, senadoras, también ministros de Estado, ya lo decía, autoridades de las Fuerzas Armadas y del Poder Judicial, exmandatarios y figuras políticas. Se espera la presencia del expresidente Eduardo Frei Ruiz Tagle, quien hace poco teníamos noticias de él, ¿no es cierto?, porque fue designado embajador, va a estar en labores diplomáticas, ¿no es cierto? La Cámara, entonces, de mi colega José Soto está mostrándoles a ustedes y también a todos quienes nos acompañan a través de las distintas, de los distintos canales de televisión a lo largo del país y también a través de las radios, nos pueden escuchar acerca de todo el ambiente que se está desarrollando acá. ¿Quiénes han llegado? Martín Arrau, ministro de Seguridad Pública, que por estos días es una de las grandes figuras de las que se espera pueda hacer un trabajo que sea desarrollado, ¿no es cierto?, de una manera un poco más interesante, si lo podemos decir de alguna manera, de lo que fue la pasada de la exministra Steiner en un rol que fue bastante criticado y que también resultó en la salida de la exsecretaria de Estado. Una de las figuras que, por cierto, vamos a tener ahí presente en cuanto el presidente José Antonio Kast dé, ¿no es cierto?, lineamientos en torno a lo que va a ser la materia de seguridad. Otro de los ministros que también ha llegado durante esta jornada, Iván Poduje, ministro de Vivienda, que también durante estas semanas hemos estado conociendo informaciones con lo que ha pasado con el tema de la reconstrucción acá en Valparaíso, entre otras distintas autoridades, por mencionarles solo algunas de las que les vamos a estar contando mayores detalles en cualquier momento. Carolina, Guillermo.
1: Gracias, Karen. Claro, como bien señalaba, ya están comenzando a llegar justamente los ministros de Estado. Recordemos que la foto oficial en Cerro Castillo fue hace aproximadamente una media hora, 45 minutos atrás, y de inmediato cada uno de los ministros ha venido justamente hacia el Congreso, hacia el Salón de Honor, para estar presente en esta ceremonia. Pero ¿qué está pasando en las afueras justamente del salón, en las escalinatas del Congreso? Tomamos contacto con Juan Pablo Moreno para que él nos cuente parte del ambiente a esta hora, fuera justamente del edificio del Congreso Nacional, en el principal acceso al salón. Juan Pablo, buenos días.
6: Muy buenos días, Guillermo, buenos días, Carolina. Efectivamente, acá estamos afuera por el calle Pedro Montt y bueno, ya estamos escuchando las bandas sonar, por lo que podría sonar que ya podría acercarse.
7: Ahí escuchamos algo de lo que está sucediendo previo a la primera cuenta pública, que en breve la vamos a escuchar, pero antes yo creo que podemos proseguir. Sí, todavía queda tiempo, gente bonita, gente de bien. Oigan, pues ya que hablábamos de Dua Lipa, tenemos lo que viene siendo nuestra pregunta del día de hoy. Es que les cuento que justamente mi niña preciosa se alió con Google Maps para, digamos, mapear a lo largo del mundo en ciertas ciudades sus lugares favoritos, ¿no? Nos vamos a centrar en el que yo vi porque, pues, desafortunadamente parece que Chile no está en su radar. No le gustó tanto cuando vino. Más sin en cambio, con México, pues, o sea, híjole. Es que hizo un montón de lugares, así, desde museos, restaurantes, etc., etc., que sí le gustaron y que están marcados justamente en Google Maps. Si ustedes entrar a Google Maps, pueden ver justamente estos lugares que mapeó Dua Lipa y que pues ahora ya son parte del mapeo, esta colaboración de Dua Lipa con Google Maps. Así que la pregunta del día de hoy es... que justamente nos ninguneó Dua Lipa. Igual te quiero, nena. Igual te quiero. Vamos a hacer nuestro propio Google Maps de lugares favoritos de Chile. Cuéntame un lugar favorito de Chile que usted diría, mira, si tuviéramos un mapa digital, este le pondría así. Este yo lo recomiendo. Yo, fulanito de tal señal o online. No lo sé, no sé. Usted me responderá. Yo recomiendo este lugar y así vamos a armar nuestro mapa el día de hoy. ¿Les parece bien? Sí, sí, yo creo que puede ser una buena dinámica el día de hoy. Así que hagamos nuestro propio mapa con Google Maps imaginario, porque pues no sé qué tecnología se necesitaría, pero nosotros aquí al aire

0: favoritos de nuestro bellísimo país.
1: 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Todo bien.
0: Inspirados en lo que hizo Dua Lipa con algunos lugares del mundo donde no incluyó a nuestro país, bueno, pues yo sí lo voy a incluir, fíjese.
2: Señorita Brittany, con respecto a la pregunta, yo recomendaría un mapa el Valle del Quito. Un hermoso lugar, una tranquilidad, lo que tú ni te imaginas. Ruido del río y con las aves, es muy encantador, y con el viento de los árboles.
0: Me encantó. Vamos poniéndole ahí un pin a Valle de Elqui y nosotros nos despegamos breves instantes. Ya volvemos.
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1: Ya son las 12 en punto.
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2: Esto lo pidieron, es lunes en español y el día de hoy estamos haciendo un mapa virtual de sus lugares favoritos de Chilito. Bien, ya nos decían por ahí Valle del Elqui, pero usted, ¿cuál es su lugar favorito de este preciosísimo país?
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y buscamos su lugar favorito de todo Chile. Puede ser toda una ciudad o puede ser un espacio específico. ¿Por qué? Porque estamos armando un mapa virtual, así como Dua Lipa hizo el suyo y dejó fuera Chile. Bueno, nosotros vamos a hacer el nuestro con lugares de este preciosísimo país.

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0: El día de hoy, OK Adictos, estamos armando un mapa virtual de nuestros lugares favoritos de Chile.
3: Sin duda, Iquique, por sus playas, por su vida nocturna, por su bohemia y lejos, el trago más barato. Iquique, me quedo con Iquique.
0: ¡Excelente!
4: Hola, bella, buenos días, bueno, buenas tardes, buenos días, buenas tardes. De aquí de Viña te saludo. Con respecto a tu pregunta, yo llevaría al Parque de la Reserva en mi pueblo, que es Villa Alemana, que es hermoso. Sé que el sur de Chile es precioso, pero créeme que ese lugar también tiene su magia, así que eso, saluditos. FMK, me haces tanto bien.
0: Saluditos, sí, yo creo que igual podemos empezar a mencionar lugares que no son tan ubicables, ¿no? O sea, ya están los imprescindibles, totalmente de acuerdo, pero también hay ciertos lugares que tienen su encanto y que uno diría, necesitamos que más gente conozca este espacio, por favor. La pregunta sigue en pie, cuénteme, ¿cuál es su lugar favorito de Chile para armar este mapa virtual que el día de hoy inauguramos? Es absolutamente virtual, o sea, está en nuestra mente. Porque pues, es que uno no le maneja lo que viene. No es como la playlist, ¿no? Que uno ya sabe dónde. No, pero aquí por lo menos vamos a salir con ganas de ir a conocer nuevos lugares.

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1: El día de hoy, ok, adictos, estamos armando juntos un mapa. Sí, un mapa virtual, porque pues no sé diseñar mapas, pero estamos también pues antojándonos de visitar otros lugares. La pregunta del día de hoy, ¿cuál es su lugar favorito dentro de Chile? Con eso estamos compartiendo.

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2: El día de hoy armamos un mapa virtual de nuestros lugares favoritos de Chile.
3: Hola, Bri. Aquí la Julie de Valparaíso con un día feo. Estamos cerquita de la cuenta pública, así que esperando que termine para poder quedar liberados y no encerrados en estas calles. Yo creo que sí o sí tienen que ir al Museo de Santa Cruz. Es un hermoso museo. Tú entras y es como recorrer Chile. Es precioso, precioso. No se lo pueden perder.
2: Está bien, ahí ya tenemos un punto para los museos. Me parece bien. Los museos guardan muchísimas cosas, entre ellas la historia, y qué mejor que de nuestro país.
4: Uno de mis paisajes hermosos es de La Serena. Qué hermosa ciudad. Además de ello, los árboles que salen de los cerros de allá son muy bonitos en invierno. Ahora, cuando se puede ver un poco más verde los árboles, eso me llama la atención. Además de la hermosa costa con todo lo que tiene para ofrecer, ¿eh? Las caletas ahí para comer. Muy rica La Serena.
2: Eso.
5: Hola, mi linda, ¿cómo estás? Acá, Jorge. Un abrazo para todos. Buen inicio de semana para todos. Y bueno, contestando a tu pregunta, yo haría un mapita del Valle de la Aconcagua. Hay tantos pueblitos que están ahí que no se conocen, el interior, Ocoa, Pachacama, Pachacamita, Yayay, y ahí el camino. Y que se queda para allá, para Limache, Cerro la Campana, Romeral. Uy, un millón de partes para conocer y me gustaría. Es muy lindo, muy, muy atractivo y muy diverso. Ese sería como mi mapita virtual. Oye, un abrazo a todos ustedes. Y FMG nos hace tanto bien. Abracémonos, nos queremos mucho. Felicidades para todos.
2: Muchas gracias, nena. Y Jorge dijo una zona completa por explorar. Sí, hacia esas vamos. Hay varios lugares que están compuestos por pequeños lugares y que debiésemos explorar.
6: Hola, hola, Copy Hollywood presente. Hola, tía Bri. Oye, ¿qué lugar me gusta de mi país? O sea, sin ser copiopino, amo Copiapó. Amo Copiapó. Amo su desierto, sus playas, que son las más hermosas del litoral, yo creo, lejos, lejos, lejos, lejos. Y qué magia más preciosa del desierto florido. Así que no, yo me quedo en Copiapó. Yo cuando salgo de vacaciones o viajo a otra parte, echo de menos Copiapó. Me dirán que es feo, seco, no hay nada que ver, pero Copiapó es hermoso. Chao, tía Brit, te quiero mucho.
2: Ay, a ti, chiqui. Es también una pregunta para revalorar, ¿no? Ciertos lugares que a lo mejor no les dimos una primera buena oportunidad, o que no conocemos, y de rumores

0: un mapa virtual en nuestra mente de lugares por conocer, claro que sí. Y también cuénteme, ¿qué va a almorzar el día de hoy? ¿Ya se acerca el tagadá?
1: La tarde, Dulce Brit, por aquí apareciendo desde la 39.3, preparando un milkshake y acompañarla con Bulgar, de Stan Smith Madonna.

0: cuéntenme, ¿cuál es su lugar favorito de Chile? Seguimos armando un mapa virtual.
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2: Estamos buscando su lugar favorito en Chile y con eso estamos armando un mapa virtual de nuestros lugares favoritos, claro que sí. Miren, por aquí ya llega Pano Etraque con su pandilla perrona ahí con Italia. Con su perrito Dante, ¿sí? Que dice, falta poco, se viene mi cumpleaños por si acaso. Esta semana estamos llenos de cumpleañeros, ¿eh? ¿Qué quieren que les diga? También dice que la Poza Esbal de Quilpué, quien no la conoce, reporten, más bien, quien la conoce, reporten vivencias. Ahí nos deja una bonita foto. También por acá llega Gemita, que dice que su lugar favorito es, y recomienda al 1000%, la carretera austral de Cocharane. Lo mejor, si se pronuncia así. Yo siempre he tenido problemas con la Che y la R. Ay, no, y otros problemas también de hablar. Ya usted lo ha notado, ¿eh? Pero lo intentamos. Lo que sí tenemos es más bonitos lugares. Ahí vamos a ir anotando para que en algún momento, sí, ahora sí que, si Dios nos presta licencia y si tenemos el presupuesto, pues visitar. Sí, ¿no? La pregunta no nada más es así, porque sí.
3: Hola, Adri, te estamos llamando acá desde Puente Colmo, Concón, y te queremos contar que el lugar favorito de nosotras es Punta Arenas, un hermoso lugar donde hay naturaleza para tirar a la chuña. Las torres del Paine son hermosas, el Fuerte Wing y sus paisajes también, y la ciudad en sí misma es un museo, muy limpia, muy segura y con muy buenos locales comerciales también, porque hay una zona franca. Eso, Adri, muchas gracias, chao.
2: Lo tiene todo, oigan.
4: Hola, Adri, bien deliciosa semana para todos. Con respecto a la pregunta de hoy, para el norte, Totoralillo, me encanta, es muy bonito. Pisco Elqui, todo lo que tiene que ver con las pisqueras, hay lugares muy bonitos para arriba. También está el pueblito de Orcón, que está hacia arriba de Pisco Elqui, también es muy lindo. Para el sur, Valdivia, obviamente tenéis muchos lugares. El Huilo Huilo, Sorno, La Unión. En La Unión hay lugares maravillosos que se pueden visitar también. Eso, besitos, que tengas linda tarde.
2: Gracias, Pau, que también está de cumple esta semana. Yo lo sé, lo sabes. Hay como 4 personas de cumpleaños esta semana. Oigan, y sí, me gustó, porque dijo, para el norte, para el sur, tú eliges, yo tengo opciones.
5: Hola, señorita Brit. Buenas tardes, ¿cómo está? ¿Cómo estuvo su día domingo? Aquí bien, estamos, gracias. Ya en la sintonía, señorita Brit, respondiendo a su pregunta. Lugar favorito, el interior de Guille, los pueblos del interior, Chumisa, Mamiña, Camiña, hermosos lugares, señorita Brit, linda historia. Y aquí estamos, señorita Brit, ya atrás del parlante, que tenga buena tarde, primero que más de tanto bien.
2: Esa, esperando que también hayas pasado un buen cumpleaños, chiqui. Oigan, miren, por acá ya llega Juan Manuel Bello, que tengas buena jornada. Hoy de almuerzo tendré comida misterio. Ay, almuerzo de misterio. Yo les cuento. Sí, porque son mis amigos, me van a escuchar. Pues que ayer compré almuerzo, entonces me sobró almuerzo, porque algo que amo de comprar almuerzo es que cuando compras en una buena pica, te dan bien servido y te alcanzas tapados almuerzos, ¿no? Y ya estaba así feliz y dije, ah, mira, dejé las papas fritas, les voy a poner huevito, me voy a hacer una chorrillana, ¿no? O algo por el estilo, porque pues todavía le faltaría bien esa o algo. Pero dije, bueno, con papas fritas con huevito. ¿Y qué creen? Se me olvidó freír el huevito. Así que solo traigo papas fritas. Bueno, a veces pasa. A veces pasa. Y no nos queda más que esto, ¿eh? Porque nos pide justamente Juan Manuel Bello un tema de Mago de Oz. Claro que sí, como no, con mucho gusto. Hablando de usted que va a almorzar. Y también cuénteme, ¿cuál es su lugar favorito de Chile?

0: Se almuerza el día de hoy. Al regreso tenemos el Tagadá. Y también cuénteme, ¿cuál es su lugar favorito de Chile?
1: Oye, apaga la estufa, por favor. A mí me gusta el frío.
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1: Comienza a girar el Tagada. Cuénteme, ¿cuál es su almuerzo el día de hoy?
2: Sí, señorita Abril, lo pasé pulento, pulento y pulento. ¿Y qué hay de comer? ¿Qué hay de comer? Hay pescadito con arrocito, con papita a la huaycaína y ensaladita y una gaseosa. Que tengan buen provecho a todos.
1: ¡Provechito! ¡Qué rico!
3: ¿Qué de comer? Hoy día vamos a comer un guiso de lechuga. ¿Qué se hace con otras cosas? Pero yo también lo hago con lechuga, con carnecita molida sazonada, con orégano, ajito y zanahoria, acompañado de un arrocito graneado y una sopita calentita para este día frío de Concord.
1: Infaltable con este clima, ¿eh? La sopa por delante. ¿Qué se almuerza el día de hoy?

0: de Brick. Acá Javito Sacerro te saluda en la 102.1 La Serena. Saludarte, que tenga un lindo lunes. Yo, gracias a Dios, un poquito mejor de mi resfriado. Hoy de menú, arrocito con papa frita y huevito frito, Brick. 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
1: ¡Provechito!

0: Hoy vamos a comer rico arrocito con papitas mayo, carnecita a la olla. Si quieres, te invitamos a comer, te invito a compartir un ratito un poquito de carne a la olla para que te lo comas con papitas fritas.
1: ¡Ay, amigos! Muchas gracias, sí. Se agradece de manera virtual llegar. Aunque sea, me voy a imaginar. Hace mucho no como carne a la olla, fíjate tú, ¿eh? ¡Ay, rico! Tantas cosas pudieron haber acompañado esas papas fritas. ¡Chale! ¡Chale!

0: almuerzo el día de hoy?
1: De comer, ¿qué hay de comer? Hoy día hay arroz con carne, la estoy calentando porque era del asadito. Tengo cerdo y tengo carne de vacuno. Ensalada de lechuga, ensalada de tomate y de pepino. Además voy a hacer ricos fritos de coliflor, porque como me quedo coliflor no la voy a perder. Eso, besitos.
0: Aquí nada se pierde. Ay, los fritos de coliflor, no lo sé decir porque me emociona. Me emociona, me encantan. Me dan años de vida. ¡Ay, no! ¡Qué riquísimo!

0: Roca, te mandé la foto y una rica Coca-Cola. Eso como día lunes, empezando bien el día. Besos.
1: Eso, Panchita, mi niña sabe cosas. Mi niña sabe cómo iniciar una semana bien. Y eso me parece un gran...

0: de pepino y tomate. Y aparte hizo un queque.
1: ¡Eso!
0: ¡Saludos!
1: Ven ahí, el asunto está en los detalles. ¡Saluditos, madre! ¡Qué rico! Oigan, ¿ya vieron el último video viral que subió FM OK? Es sobre el queque, es muy divertido. Sí. No me hablen de queque, que me ando confundiendo, oigan. ¿Y usted qué almuerza el día de hoy?

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1: Estamos armando un mapa virtual de nuestros lugares favoritos de Chile.
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3: Espero que estén todos bien después del remesón. Bueno, aquí en Valparaíso hace mucho frío. Y con respecto al tema, yo no estoy ahora en la cuarta región. Yo soy de la cuarta región, ahora estoy en la quinta. Pero yo amo el Coquimbito. El mejor lugar, Coquimbito. El sur no, porque me carga el frío, la lluvia, mucha lluvia, no me gusta el sur. Y sobre todo en la cuarta región, Coquimbito, porque está el Valle del Elqui. Ese es mi lugar favorito, enigmático, excelente. Es linda energía, espectacular, hermoso, hermoso. Por eso me gusta la cuarta región. Oye, ay, ¿por qué te metes chungo en guanchón no para activar la tarde? Te fijo que ellos están tubiendo. Buen inicio de semana.
1: Muchas gracias, mi queridísimo Clau. La pregunta sigue en el aire. Cuénteme, ¿cuál es su lugar favorito de Chile?
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además de su lugar favorito en Chile. Próximo bloque también tenemos las meditaciones en el break. Frases cortitas que podría necesitar escuchar a alguien. Y las puede dejar en redes sociales o enviarlas por notas de voz.

0: bajativo y el break interactivo, las meditaciones, frases que quizá alguien allá afuera necesite escuchar, redes sociales, notas de voz y seguimos compartiendo su lugar favorito de Chile. ¿Cuál es?
1: Oye, ¿a qué hora cierra la botillería?
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1: Ya de vuelta, ok, adictos. 1:36.

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3: 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Bienvenidos todos. 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
3: Oigan, y tenemos por acá un saludo muy especial de parte de Sofi, que dice: el día de hoy mi amigo Sebastián Alfaro está de cumpleaños. Estamos escuchando su radio, él es muy fan. ¿Se pueden dedicarle unas palabras? ¿Palabras? Claro que sí. Arruinando cumpleaños de Seba. Perdóname, Seba. Discúlpame. Una disculpita. ¡Feliz cumple, Sebastián Alfaro!
5: ¡Feliz cumpleaños!
3: Que la pases increíble, chiqui. Que sea un gran año para ti. Te mandamos muchos, muchos abrazos. Nuestros mejores deseos de parte de Sofi, de parte de tu servidora, de todos los OK adictos. Que pases un cumpleaños espectacular. Y que te regalonen harto mucho. Sí, Seba, te lo mereces. Te mereces todo. Oigan, qué buen cumpleaños. El primer día del mes, excelente servicio. Excelente servicio. Ya vamos en breve con Bajativo y Break.
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3: Y las meditaciones.

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1: Llegó el momento, que hay adictos de nuestro bajativo. Información que les cuenta acerca de los proyectos cinematográficos. Y uno de esos es la secuela de Minecraft. Ya ven que este videojuego tuvo una adaptación en live action y ya confirmaron que la película, la parte 2 de Minecraft, llevará por título Minecraft, una película al cuadrado. A ver, pues porque al cuadrado es la segunda parte, ¿verdad? Hay un juego de palabras. Y por supuesto, la fecha será el 23 de julio de 2027, si es que no pasa algo antes, porque a veces ya ven que se ajusta a favor o en contra. Pero por ahora, 23 de julio de 2027 es la fecha de estreno de una película de Minecraft al cuadrado. En el ámbito nacional...
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1: Una de las películas que más furor causó fue Denominación de Origen, sobre pues justo la denominación de origen de la longaniza, que si era de San Carlos, que si era de Chillán, que si esto y el otro. Esta película llegará a la plataforma Mubi, que ya confirmó que adquirió sus derechos y que estará llegando a su catálogo en este año. Todavía no tiene un día específico, pero Mubi, esta nueva, bueno, no está nueva, pero plataforma digital, eso sí, tipo Netflix, que tiene películas más acá y acá, se hizo de los derechos de Denominación de Origen. Y finalmente les platico.
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1: Pues que ya se acabó Euforia, la serie, para siempre. Sí, ya. Y qué bueno, honestamente. Yo ni he visto el final, pero nada, me falta el último episodio. Pero pues sí, ya. Ya fue el final. El episodio pasado cerró la historia, el arco dramático de Ru y todos los demás. Así que ya no habrá una cuarta temporada de Euforia. Y honestamente se agradece, porque luego extienden mucho las series, ¿no? ¿No le parece? Bueno, yo opino. A veces resulta ser que ya fue mucho.
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1: Y saltamos rápidamente a nuestro break con las meditaciones, frases cortitas, dirigidos especialmente a usted, persona bonita, que me está escuchando. Esta dice así: te deseo que este día sea el inicio de un mes maravilloso, exitoso, bendecido, lleno de salud, alegrías y metas cumplidas.
2: Mientras la puerta cerrada no sea la del ataúd, puedes empezar de cero cuantas veces sean necesarias.
1: Y finalmente, valoren todo, cada persona, cada momento, cada cosa. No crean que por tenerlas ahora, las tendrás toda la vida. Lo que llega también llega.

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2: De regreso, ok, adictos, ya son las 12 en punto.

0: Hola, bella, ¿cómo estás? Aquí Andrea desde la Serenita. Oye, pasando a saludar y salir de la duda porque la tengo hace mucho tiempo. ¿Qué son las tripas de gato? No quería preguntar para no quedar de ignorante, no. Pero la curiosidad me mata. Besitos a todos, show.
1: No, ninguna ignorancia. Las tripas de gato es nuestra nueva sección. O sea, bueno, originalmente una tripa de gato es una frase coloquial en México para referirse a tres cosas. Como, no sé, por ejemplo, de... ¿Cuántos tacos te sirvo? Tripas de gato, o sea, tres, ¿no? Pero lo ocupamos en este espacio como nuestra bonita sección donde yo le regalo no una ni dos, sino tres canciones. Se va a ir regaloneadísimo, regaloneadísimo. Así que lo tenemos por acá. A ver, ¿de qué va a constar? Recuerden las reglas, son muy importantes. Son tres canciones, pueden ser del mismo artista o de diferentes artistas, no importa. Que suenen en FM, ok, también, porque pues, luego me piden hacer, no quiero una de Beethoven. Pues aquí no suena Beethoven, no manche. Y lo último y más importante, de los 90 para atrás. 90s, 80s, 70s, 60s, una que otra puede ser, sí, porque pues, tampoco estamos tan cargados para esa época. Pero tiene que ser música retro. De los 90 para atrás, porque luego se me piden, la otra me pidió, no, pues que una de Kid Voodoo. Y Kid Voodoo acaba de nacer, gente, no. Así que el día de hoy, ¿de qué serán las tripas de gato?
2: Hola, Bree. Mi niña, para el tripas de gato, porfa, porfa, la ley, algo de la ley, algo de Lucibel y algo de Rochette, por favor, saluditos.
1: Despachando.

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2: Recuerden que en la pregunta del día de hoy estamos haciendo un mapa de nuestros lugares favoritos de Chile. Cuéntame, ¿cuál es el suyo?

0: por acá, ya llega. A ver, vamos de abajo para arriba, de abajo para arriba. Está... Ay, miren, Janet Morales. Buen inicio de mes y de semana aquí en La Serena. Trabajando, amaneció con sol y ahí acompañada de los tíos Lobby. También Joana Cabrera desde La Calera. Ahí nos desea un excelente inicio de semana con toda la buena vibra. Excelente, como debe ser, chiqui. También por acá, Cris, el incomparable. Trabajando, lamentablemente no puedo escucharte, pero sé que será un día genial para mí y todos los... Ok, adictos, así está siendo. Patricio Romero, buena, Chiqui Rivera. Ay, ya quisiese yo, hermano, tener a la madre que tuvo la Chiquis, o sea, la gran Jenny Rivera. Y pues también tiene su talento, mi niña. Uno quisiese ser la Chiqui Rivera, pero pues nada más soy la Chiqui Turris Espinosa. Chino Berno, por acá también nos saluda. Y de Sandoval, que este nuevo mes que comienza llegue lleno de bendiciones y buenas vibras. Amén, chiquis. Amén, que así sea. También por acá, Yoros da Silva. Saludos a todos. Feliz día. Muchas gracias. Meli dice aquí full trabajo, sacando cuentas de todo y esperando la programación de actividades de la semana ariqueña. Arica dijo, no, a mí me queda chico lo de los... lo que iba a decir los panoramas, nada que ver. Patrimonios. No, hay que seguirle. Hay que aprovechar este fin de semana con el patrimonio. Se pasó súper, pero cansador. Es que cuando uno se pone a indagar qué hay en su ciudad, el límite es el cielo, chiquis. Ahí nomás les voy a decir. Por acá también Clau Alarcón, en consulta médica con su padre desde Calera City 97.7, y responde a la pregunta del día de hoy, que es ¿cuál es su lugar favorito de Chile? Y él dice que Horcón. ¡Ah, qué bonito! ¡Qué bonito lo bonito! Por acá también en nuestro... A ver, vamos a darle refresh. Capaz que sí. Uno nunca sabe, gente, lo que se puede topar en lo que viene siendo el Instagram. Por ahora, ahí está Fer Musato, el chico del cumpleaños. Esta semana cumpleaños mi niño. También John Martínez Aragón, ahí nos deja su saludo. Y Cami nos pedía unas tripas de gato y las comenzamos así. Ah, qué rolones se sacó mi niña, ¿Qué quieren que le diga?
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0: Gabri, linda semana para ti y para todos los de FM OK ID. Adictos, tenemos para comer una rica fritanga de corvina auspiciada por mi yerno para todos, acompañada obviamente de arroz graneado, ensalada chilena, lechuga, juguito, y eso va a estar exquisito, lo estamos pero saboreando. Besitos, chau.
1: 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Cuéntame también, ¿cuál es su lugar favorito de Chile?

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3: Ese tema, señorita Brit, de la OK, ese me motiva. Eso. Cuando lo escucho aquí, lo canto arriba del auto.
4: Eso.
5: Honrado de que los jingles surtan su efecto. Sí, se queden ahí pegajoseando en su cabeza.
2: Okay.
5: Y los motiven, más que nada. Sí, la idea, la idea. Luego yo también me descubro a mí misma cantando algunos. Están buenos, están buenos. Oigan, el día de hoy la pregunta era: ¿cuál es el... su lugar favorito de Chile? Con eso armamos un mapa virtual, por decirlo así, porque pues mi Dua Lipa nos mal miró, si hay que decirlo. Igual eso no le va a quitar cariño de su servidora hacia la Dua Lipa, pero pues, hizo un mapa de lugares y no incluyó a Chile. Y yo dije, ¿qué pasó? ¿Qué pasó? Vamos a... Y no, menos que sea, no sé, donde se echó unos un mote con huesillo ahí en el Cerro San Cristóbal, aunque se hubiera mencionado, no menciona a nadie. Pero yo quería saber entonces, ¿cuál es su lugar favorito de Chile?
6: Buenas tardes, Brick, aquí desde Santiago. Mis lugares favoritos son Valparaíso, cordillera y costa. Todo lo que es cordillera y costa de Valparaíso, sus montañas, su campo, todo me encanta. Y otro lugar que me encantó es Punta Arena, Magallanes, Valdivia. El sur de Chile es muy, muy hermoso.

0: cordillera, nuestro altiplano es hermoso. Nos viene a visitar de todo el mundo para conocer nuestro lago Chungará y Arica, una ciudad maravillosa. Y lo mejor de todo, baratísimo. Saludos, Cris, a todos. FM OK, la mejor de todas.
1: Contrastes que les dijera yo, sí. Pues es que de Arica Punta Arena, sin duda alguna, es hermoso. Es hermoso nuestro país y pues hay que ahí hacer la promoción entre nosotros. Oye, mire, visita tal, visita este otro lado y así vamos moviendo el turismo en general. Sí, es un principio. Puede ser un principio para que aquello se mueva.
2: 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Okay. Todo bien.
1: Oigan, y pues nosotros ya vamos en franca retirada, no sin antes agradecer

Su primer nochera de junio, yeah, a ver qué sorpresas nos deparan. Y mañana nos reencontramos como cachito de lotería. Nos reintegramos a la programación habitual después de Félix Oliva 6:59 en esta semana que nos tienen ascuas, gente. Nos tienen ascuas porque decía por ahí en redes sociales que se anunciaba el lugar donde iba a ser la fiesta Factor 90. Y pues la semana tiene 7 días. Podría ser cualquier día, podría ser mañana mismo, no lo sabemos. Descubrámoslo juntos. Sin embargo, pues ya nosotros nos vamos, así que esto dice más o menos así. Que tengan un gran mes de junio, una gran semana, cuídense mucho.

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3: ¡Epa! ¿Qué tal la gente? ¿Cómo están? Bienvenidos. Ya son exactamente las 15 horas en punto. Me acompañan a hacer radio. ¡Bye!

su pandilla están aquí.

0: tu felicidad te dice que hoy es lunes nuevamente. Sí. Porque el lunes otra vez. Sí, sé que después el domingo viene el lunes, don René. ¿Cómo está, don René? ¿Cómo le va? Bienvenido. No, esa cuestión que anda acá adentro, pues. ¿Cómo le va? Bienvenido. Gracias. Mira, muy bonito fin de semana pasó, don René. Le envía a todos muchos cariños. Listo para cuidarnos.
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0: Ya, junto a don René le damos el punto de

0: Digo 20. Claro, muy bien. Sin el número 9. Nuestro gran profesor de natación. ¿Cómo le va, Delfín Quispes? Muy bien, muy contento. Está en la... su piruetita. Él tiene una pirueta. A ver. ¡Eso!
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0: Muy bien. Además de nuestro WhatsAppito, también te cuento que si el día de hoy quizás no sepas, ando un poquito cohibido. O cómo no decirlo.
2: Me saliste un poco tímida.
0: Quizás andas un poquito tímido, tímida. Vamos a las redes sociales también.
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0: Muy bien, menciona a nuestra vía de comunicación, señoras y señores. Es momento de presentarle a la pandilla, al staff. Ok.
3: No solo es un hombre guapo, también es un gran locutor. Muchas adelante, gracias, Luis Felipe.
0: Muchas gracias, tío Erma. Muchas gracias. Yeah. Qué bonita presentación, qué bonita presentación.
4: Luis Felipe, concha de vale.
0: Vamos a estar a cargo de la nave el día de hoy. Pero no voy a estar solo, no. Su guapo locutor no está solo. No. El día de hoy vengo con mi pandilla. Vengo con la gente. ¿Cómo está, señor Juanito de la Mercedes?
5: ¿Cómo?
0: Estoy molesto. De nuevo. Estoy contento. Ay, no sé por qué entendí otra cosa yo. Juanito, ¿va a estar acompañándonos el día de hoy, mi guagua? Por supuesto, a cargo de la música. Y también de nuestro WhatsAppito, así que si usted quiere pedir alguna cosa, que le toquemos algo. Claro,
6: con respeto.
0: Pero con respeto, obviamente, porque estamos hablando de música. Usted

Domingo, por acá mi guaguita, ¿cómo le va? Ay, ahí se asoma, señoras y señores. El siempre coqueto, el más querido, el regalón, como dice él. Señoras y señores, el aplauso para acá, Toñao, que el día de hoy le mira tirándole amor a la gente en este inicio de semana. Sí, ya.

nuestro Conan, nuestro hombre araña. Señoras y señores, lo escucharon hace un ratito atrás, pero aquí está de nuevo. Mándele saludos a la gente. Ya dijo que si se portan mal lo va a echar. ¿Qué no puede hacer ese don Ren tampoco? ¿Cómo? No, si yo

0: Buena, buena, los cabros. Feliz inicio de semana para todos. Acá le vamos a poner Wendy. Así que rájese con su WhatsAppito y pase por las redes sociales.
1: Muy bien. Listo para iniciar un nuevo vuelo. Quedarme nueva semana, ok.
2: Esta noche.
1: Jan Summit junto a Faye.
2: No importa.
1: Cicatriz

0: Compadito está mejor. Aquí vamos por otra semana más, compadito. Con más ganas, con más fe, menos excusa. Porque lo que nos intenta no se logra, compadito. Póngale todo el power, compadre. Aquí estamos hasta las 7, pero ok, me hace tanto bien.
1: Salud por ahí ya para la 88.1. JL ya comienza a reportar señal.
2: No sé si es el clima.

0: rol con los cabros?
1: Ya, cabros, para iniciar esta semana y este nuevo mes, vamos a jugar al WhatsAppito, completando la oración, junio con JD.

0: invitado para que juegue. Complete la oración. Junio con JB.
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0: Gatito ñau de la Mercedes anda por ahí. Mi guaguito es mucho brilloso del papá. Venga, va, cabinillo. Oiga, subí la foto, ¿no? Tenemos foto buena. Ya, muy bien, nos vamos de inmediato a las redes sociales. Gato ñau dice que tenemos una sorpresa, a ver.
2: ¿Tienes algo para decirle al mundo? ¿O a ese especial?

0: Feliz lunes, mi gente. Ya comienza el matinal de la tarde. Flamme y su pandilla están listos para una nueva semana. Ok.
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0: Ya, listo para que vaya a interactuar con la fotografía del programa. Tenemos gente. Mira, está bonita la foto. Me veo hasta flaco, Juanito.

0: Hola Flamita, ¿cómo estás? Nosotros aquí como día lunes, pero un lunes especial porque está el cumpleaños de mi compañero Feli. Cántale cumpleaños Feli, mándale una de las chicas supernova que le manden saludos. Cariño para ti.
1: Ya,
0: vamos,
1: vale, no hay problema, mire mi compadre.
2: Nosotros como radio queremos saludar muy afectuosamente al Félix, que está de cumpleaños.
1: Félix, amigo mío, Félix, escucha. Félix, cumpleaños.
3: Factor 90.
1: Aquí tenemos una amiga, chiquilla, venga para acá. Venga para acá, salúdenme al Félix.
4: Hola, somos Supernova. ¡Feliz cumpleaños!
1: Mira, ¿qué te dijiste? ¿Ah? Okay. Esa es la sorpresa que teníamos con la Yuli.
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1: Ya me queda un WhatsAppito más. Tan solo.
6: Junio con JD, jugoso.

0: Hola, mi niño. Saludos, Flamita, Flamita. Cate, un sitio presente. Que tengas un excelente inicio de mes, Flamita.
1: Gracias, usted también, amigo mío.
0: Aquí estamos para apañar las mejores horas de la tarde. Que me haces tanto bien. Junio con J de juventud.
1: Mira.

0: esta escalera de caracol.
1: Hola, hola, Flamita, ¿cómo estáis? Saludos para ti y para todo tu equipo de trabajo.
0: Hoy, ¿cómo estáis de la gargantita, amigo mío? ¡Ánimo!
1: Que tengas buen turno.
0: Muchas gracias.
1: Una muy buena semana. Aquí andamos pidiéndole, bueno, transporte de basura.
0: Ahí, a cuidarse.
1: Me he jodido la garganta, pero aquí andamos dando vueltas.
0: Amigo mío.
1: Saludos para todos.

Que vaya a tener que buscarte algún efecto así como que sea como de energías curativas. Sí, búscate algo más o menos característico. No me gustó ese, no me gustó.

Son Nadie Me Cuenta Nada. Pero hoy día, no sé por qué yo estaba en un grupo hace mucho tiempo de una persona. Y ya sé cuándo. Sí, sí. Y sé que no puedo decirlo dos veces. Juanito, ya sé, ya. Vivo ahí mismo.

0: Jarana.
1: Sí, se viene la banda Jarana.
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1: Hicieron tremendo anuncio pronto.

0: bonito, bello, hermoso, precioso, maravilloso. Por aquí la Michu desde Calama.
1: Hola Michu, ¿cómo le va? Qué bueno escucharla mejor, me alegra, me alegra. ¿Todo bien por allá?
0: Es Julio con J de Juntos Somos Jugosos, mira, aquí en Convivencia. Aprovecho de mandarle saludos a los niños y a Mariah Solis.
1: Carro de convivencia escolar.
0: Yo me voy. La mitad, una más y usted se va a inspectoría.
1: No, pero profe, no, yo no he hecho nada.
2: Tenía que ser el.

0: haremos una pausa. No se despegue ni un minuto de la radio. Esto está bueno, está echando humo y pronto cogerá candela. Nos vamos y volvemos.
1: Nos vamos a la pausita y ya estamos de regreso.
2: Una vez más.
1: Próximo bloque nos vamos con Instagram y Facebook. Saludos.
2: No queda otra cosa que hacer.
1: Tenemos al regreso. Pausa. Ya volvemos.
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21: No, ¿cómo voy a andar empujando a la gente? Ese no es de actitud OK, te digo al tiro.
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21: 47 minutos ya se fueron de las 15. Ahora mira cómo avanza.
23: Buena, Flamiwis. Qué rico escucharte, papá. La semana pasada estuve en pana.
21: ¿Ya?
23: Y me cambié de máquina.
21: Ah, o sea, podríamos decir que te pusieron la máquina. La máquina mala. Claro, pusieron la máquina mala.
23: Ahora volví al 33. Bueno, volví al 33, así que ahí andamos, papito.
21: 33.
23: Escuchando la mejor FM. ¿Qué me hace tanto bien? Un abrazo,
21: Flamingo. Aguante, amigo mío. Mira la gente ahí, transporte público presente. ¿Dónde nos escucha nuestro amigo Antonio?
24: Iquique y Alto Hospicio.
21: Muy bien.
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25: Junio, nos vemos todos en Arica.
21: ¡Epa! Mira, tenemos invitación para Arica, cabrón. Tenemos invitación para Arica.
24: Arica. Señal OK. 103.7.
21: Amigo, por favor, cuéntame. ¿A quién nos están invitando? Dime.
25: Para este 7 de junio celebrar o conmemorar la toma y asalto del Morro de Arica.
21: Ya. Mira, o sea, tú estás diciendo que nos estás invitando. Amigo, son grandes palabras esas porque... Sí, pues yo entiendo cuando me invitan es con todo pagado, gasto, de traslado, comida. Claro, vamos con toda la bandilla también, o sea. Y estos comen.
25: Nos vemos,
21: pues ya, pues sí, así, amigo mío. Nos vemos allá en junio. Nos vemos.
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21: Tenemos por aquí, por el Instagram.
28: Por el Insta pasan los chiquillos de Hispana Papel y dice: saluditos, Flamira de Hispana Papel de Viña del Mar. Te escuchamos todos los días.
21: Mira, Hispana Papel, saludo para ustedes, chiquillos. Cariño para... Y son como una... A ver, vamos a entrar. Importadora de papel y artículos de librería. Eso es en... Eduardo, no sé si está en Viña, claro. Cariño para ustedes, chiquillos. Buenas.

0: Lama, cariños muchos. Dice que te cuides, que tengas un buen turno. Y saludos también para mi Rodri.
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0: Ok. Mi amiga, siempre enamorada de su Rodri. Mi compa Rodri, cariño.
2: Por el Face se reporta Mauricio Tapia y dice: hola, Flamita, saludos para ti y tu equipo de trabajo. Un abrazo grande, buen turno y buena semanita. Saludos a toda la marea amarilla oyente.
0: Mira, mi compa, muy bien. Mauricio Tapia también pasa, se reporta por nuestra cuenta del Facebook.
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0: Mira, nuestra amiga Lorena pasó por aquí y nos ha enviado unos aplausos.
4: Lorena.
0: Muchas gracias, Lorena, por esos aplausos. Y Lorena Velasco también dice: hola, mi amor, buenas tardes. ¿Cómo estás, po? Iris Lorena. Ay, un beso para ti, que tengas una linda inicio de semana. Mira, dice: te quiero mucho, qué bonito. ¿Qué más acá? Joana Cabrera, ¿cómo le va? Hola, Flama, muy buenas tardes.

0: Saludos, Jeff Mokey. Siempre me hace tanto bien. ¿Qué más acá? A ver. Ay, de Sandoval, ¿cómo está? Mi querido Flamita, buenísima tarde de lunes.
1: Tú ya sabes cómo...
0: Nuevo mes y todo lo mejor para ti. Saludos para ti, la pandilla, en especial para Don René.
1: ¡Mueve la cadera, cadera, cadera!
0: ¡Mira, Don René! ¡Claro! ¿Sí? ¿Cómo dice Don René? ¿Todavía le queda manjar al tarro?

0: DJ Juanito, llegaste prendido, no, DJ Juanito.
1: Se acerca la fecha de pago.
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1: Nosotros nos vamos a la pausa. Próximo vlog que se viene. Sácate un changalanga.
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1: Crema, crema,
7: panty. El otro día me compré unas panty.
1: ¿Verdad?
7: A 3 lucas en la calle. Manso dato, bueno.
1: No, buen dato. Hoy día me fui a probar ropa a la tienda.
7: Ah, pensé que te había comprado panty.
1: No, no. Panty tengo. Y con chiporro.
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0: Bienvenidos a la sección más pachamámica de la FM, donde los sonidos reggae

0: macabros. A continuación llega el momento del humor. Todos a sacarse un chistoso, que esto es el stand-upito.
1: Muy bien, la gente de inmediato marca el más 56-342-40-5220. Hoy día es lunes, la gente anda un poquito, no sé, enojadita, un poquito molesta. ¿Por qué no te sacas un chistoso?

0: Tarantino, uno bueno.
1: Vamos. Si tu aguantita llena de las Mercedes, ¿tiene algún buen chistecito para el día de hoy?
2: Lamita, ¿tú sabes cuál es el colmo de Batman?
1: ¿Cuál es el colmo de Batman, señorita Wendy? No sé. Que se le manche con cloro a su ropa negra, no sé. ¿Cuál es el colmo de Batman, señorita Wendy?
2: Que le robin.
1: Claro, que le robin. ¡Oh!
3: Y me ocurrió idea.
1: No. Nosotros nos vamos al WhatsApp. Más 56342405220. ¿Te quieres sacar?

0: ¿Sabes cuál fue el hombre más feliz del mundo?
1: ¿Cuál fue el hombre más feliz del mundo? No importa lo que... El que encontró su paz espiritual y emocional en la vida. No sé cuál es.
0: Fue Adán.
1: ¿Adán? ¿Por qué, tío, hermano?
0: ¿Por qué? Porque no tenía suegra.
1: Eso. Tío,
2: +56 342 40 52 20. Solo mensaje.
1: A ver, ¿tenemos algún otro WhatsAppito? Tenés que sacarte un chistoso. A ver, tú.
3: Buena Flama, buena. Saludos de acá, Antofagasta.
1: ¿Cómo está, mi rey?
3: Oye, ¿tú sabes para qué estaba comprando Silvestre Stallone 40 kilos de harina?
1: ¿Para qué estaba comprando Silvestre Stallone 40 kilos? No sé, amigo mío.

0: llama?
1: Hola.
0: ¿Cuál es el lápiz que mata?
1: ¿Cuál es el lápiz que mata?
2: No.
1: Uy, qué peligroso, amigo mío. No sé cuál es el lápiz que mata.
0: Es la pistola.
1: Oh.
0: Es como que me haces tanto bien.
3: Oiga, tío Flama. ¿Por qué no se manda un chagua, hermano?
1: No, se equivocó nomás por Don René. Claro, ¿cómo le vamos a mandar un chaguarma?
4: Y ahora es momento de la pregunta changalanguística. ¿Llegó transpirado a su pega? Cuando ve a su ex, ¿le tirita la pera? ¿Se peleó con su jefa? Cante con nosotros. ¡Wow, no, no, no, no! Yo no quiero ir a la pega.
1: La gente canta el día de hoy, se libera de esa mala energía que quizás

0: Porque voy a quemar mi cerebro.
1: Oh, se le va a quemar el cerebro, mi
0: ¿es esto qué? ¡Me hace tanto tiempo!
1: ¡Ay! ¡Qué andechitosa! ¡Oye! ¡Oye!
2: ¡Ota, donde la shangalanga!
1: Señorita Wendy, no, antes, Juanito de las Mercedes, ¿puede decirme usted, por favor, qué hora es?
3: Las 4:20, son las 4:20 en la FM, ok, 4:20, 4:20.
1: Ya, si agachamos bombe, ya dije. Señorita Wendy Dayana de las Mercedes, ¿qué cosita se va a sacar el día de hoy pa' escuchar con la gente?
4: En nuestra sección 40 minutos para las 17 horas nos quedamos con la canción Medication del cantante y músico jamaicano Damian Marley en colaboración con su hermano Stephen Marley. Canción lanzada el 21 de abril del 2017.
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0: Hola, hola, Flamita, ¿cómo estáis? Oye, dile a Juanito que se raje con un temita de Tego Calderón, por mi guacho, porfa. ¿Ah? Oye, te quería contar que el día de la mañana me quedé dormido y salí con dos zapatos cambiados. Pues, con los zapatos distintos. Eso pasa con el changalanga. Ya, de perros, cuídense. Saludos.
1: Eso no pasa con la música reggae, amigos. Estoy escuchando otra música.

0: agarro el incienso, y agarro el incienso, sacará dos por lucas los incienso.
1: ¿Están buenos los incienso acá? Yeah. Amigo, amigo de los incienso. Venga. Ya cabrón, vamos a comprar incienso nosotros con el Juanito. Mal olor, pues, don René, mal olor, era mala vibra. Pausa y volvemos.
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2: Martin White y Cat Eyes.

y David Guetta. 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
2: Sonido chileno para iniciar este vlog. Nos quedamos juntas Jairo Vera y la caravana mágica.

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0: Hola, Flamita, ¿cómo estás?
1: Hola, tío, hermano.
0: Que tengas buena tarde.
1: Gracias.
0: Se acerca mi cumpleaños.
1: ¿Cuándo?
0: El próximo lunes, 8 de junio.
1: Ah, mira, tío, hermano. Usted nació el mismo día de mi padre, tío, hermano, mira.
0: Cumplo 66 años.
1: Mira.
0: Pero me veo joven, igual que mi prima, ahora que era Gandoña. Eso, Flamita, saludos a todos los FBK adictos de Chile y el mundo.
1: Es que el tío, hermano, todavía le queda manjar al tarro, como se dice vulgarmente. El tío.

pero qué guapo, Flamita, dice la Micho, ¿cómo estáis? Saludos, gracias por el saludo, cumpleaños, dice el Félix. Lo pasé por lento, amigo. Está helado, Juan, dice la Cote. Está helado, Juan. Claudio, ¿cómo estás, Claudito Olivari? Ya llegué, 291, tap, tap. Muy bien, eso para comenzar, ¿cierto? Es como un canapé que se tira.

0: Tutu Yoki y Valera. Oye, ¿cómo van con la locura de los álbumes y los sobres del mundial? Saludos, locos. Oye, no sé, yo todavía no me meto en esa onda, pero... Brigio, como 400 y algo más o menos sale completar el álbum del mundial. Su datito perturbador.
1: Yo soy locutor de radio nomás.

estoy con mi media naranja. Bueno, media mandarina en realidad. Es que para consumir vitamina C, porque me dijeron que estaba muy, muy bajo de vitamina. Mira por acá una nueva auditora, Carola Zúñiga.

hombre serio que si es en Viña quiere ir a mantener el título. Sí, el hombre serio que fue elegido el hombre tecno, ¿no? Para que cachen que estábamos bajo participantes esa noche. ¿Qué se ríen, Amichu? La Carola dice, oye, qué lindo usted. Siento que fue como amor a primera vista. Yeah. Corta la Carola.

0: sé que me siento como incómodo. La cámara está como muy encima mío, ¿no? Sí, la otra tenemos que alejarla un poco. Así como al lado del foco, me dice Don René. Estamos como encima.
1: Open Gangnam Style.
0: Gangnam Style. La Meichu dice, ¿cómo que las canitas de la barba del flamita se le ven sexy? Gangnam Style. El pasar del tiempo ya. Yo no soy un joven chiquillo. Igual que los porotos. Hay que remojarse de un día para otro. A ver, a la Cote nos manda un buen dato. Dice, oye, el próximo mundial Panini nos fabricará más los álbumes. Ah, por eso se están volviendo todos los... Ajá, por la última edición, mira. Mira, nuestra amiga, buen dato.
2: Vaya dato perturbador.
0: Vaya dato perturbador.

0: Carlos Flamiro, buenas tardes. Un fuerte saludo para el gato Miau y su pandilla.
1: ¿Cómo?
0: Gato Miau. ¿Cómo? Ya lo dije. Después me depositáis las 10 loquitas, ¿ya?
1: No, no. A ver, gato Miau, ven para acá. No, ¿cómo que gato Miau y su pandilla? No. ¿Vos sos trabajador mío, no va, gato Miau?

esperando con ansias que vengan de nuevo. ¿A dónde? ¿A dónde? ¿A dónde? ¿A dónde? ¿Vamos para dónde? Mira, Johnny Rifo dice, claro, ya no nos cosemos en el primer hirvor.

cosa? Soy el sultán. El sultán ahora. Mira, Miche, Jurrem. No, estamos abrigados. Que estamos ahí tomando precauciones. Mucho rato que tengo este resfrío en el pecho.

Yo voy a hacer un peinado ahora a la cámara. Quiero que ustedes me digan. Hoy día estuve pensando en cambiarme el estilo del pelo y tirármelo para adelante. Pero miren, tengo que cortarme la chaquilla. Pero vean.

Pucha, es que tengo como un leve delay. Pero a ver. Esperen, no se rían del proceso. No me queda bien, no me queda. Bueno, pero esa es como la idea, cortar un poquito adelante. Mira, ¿qué dicen ustedes? ¿Está bien o no? Como chasquilla, digamos. Está bonito. ¿A quién, Hugo? Hugo, ese personaje lo conoces tú nomás. Confiamos en el, claro, hay que confiar en el proceso más que nada.

Tony, por favor, compórtate ya. Está buena la chasquilla, ¿no? Está buena. Último minuto. Se ríe el rock. Son fome, está bonito mi nuevo peinado.

Sorpresa. Ya, pero cuéntame, dime qué es. Dime qué es. Fíjense como que no se ve bien igual, dice la... Y cambiar color. ¿Color de pelo? Mira, en un momento quiero tenérmelo rosado, pero no sé. Yo tengo tan poco pelo, digo yo, que... Con todo lo que son los químicos...

0: pregunta de hoy día?
1: Ya.
0: Ah, está buena la pregunta. Está muy buena la escuchada, ¿no? Bueno, en el próximo bloque tiene la pregunta del día y mucho más. Momento de pausa, cariño, para la gente que estuvo ahí compartiendo nuestro live, dándonos me gusta. Pausa y volvemos.
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2: Este inicio de bloque lo hacemos con Sonido Chileno. Nos quedamos junto a Benja Valencia.

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0: avanza la jornada de lunes. ¿Todo bien usted ya o no? ¿Ya se resignó? Sí, el lunes nuevamente, todo bien. Tranquilo. ¿Cuánto te queda para irte para la casa? Un ratito nomás. Tranquila, en John Wayne.
1: Flaminia, sin chasquilla, Flaminia ahí. De Lolo, no, sin chasquilla.
0: A ver, si usted no entiende que por qué sin chasquilla, con chasquilla, sin chasquilla, le paso a contar. Lo que pasa es que tuvimos ahí una interacción a través de nuestra cuenta de TikTok, por si acaso tú te lo pierdes.
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0: Claro, todos los días hacemos un poquito de TikTok, prendemos la cámara y nos vamos para allá. En esta jornada le pregunté a la querida audiencia, ¿con chasquilla o sin chasquilla?

0: que las necesitabas.
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2: Así que, cambio de look por ahora. No, no,
3: ahí se ve mejor. Legal, legal. Legal. Ahí estamos, buen gorro. Sí, buen gorro.
2: Bueno, onda, bueno. Amigo, JL, cariño.
4: Lama.
2: Dígamelo.
4: ¿Cuál es la pregunta de hoy?
2: Ay, pero
4: no. Besito.
2: Ya, besito. Chao, chao. Chao. Oye, ¿cómo me habláis así, Fiona? ¿Cómo te va, Fiona? ¿Cómo le va a los niños, la familia? Shrek, ¿cómo va? ¿Todo bien? Cariño para el 88.1.
0: Todo se arregla cuando estamos
2: quiero,
0: ok.
2: Que ok. Quiero que me desespero. Muy bien, Gatoñao nos dijo que ya tenía la pregunta. Así que hoy, señoras y señores, ponga mucha atención. Ponga mucha atención. Sí, porque ya vamos a conocer algo que está sucediendo en Letonia. ¿Te conoces Letonia? Bueno, yo tampoco, pero vamos, estoy muy preocupado por la situación de Letonia. Ajá. No, palito, la polenta, estoy a punto de irme ahora mismo para Letonia. Sí, vamos a hacer un OK, Letonia. ¿Te imaginas ahí? Yo creo, ¿por qué tanto la preocupación por Letonia? Bueno, le cuento que están pasando cosas en Letonia. Escuché el encabezado de la nota. Sin marido en casa, pero con uno por una hora.
5: El curioso caso de las mujeres de Letonia.
2: Bueno, le cuento que en Letonia encontrar novio parece haberse convertido en casi un deporte extremo. ¡Oh, wow! ¡Oh, rayos! ¿Pero por qué, dirá usted? Bueno, te paso a detallar. La diferencia entre hombres y mujeres está marcada que muchas bromean diciendo que ellos son una especie en vía de extinción. ¿Sí? ¡Sí! Mientras otras recurren a servicios de maridos por una hora. Esto para resolver arreglos, reparaciones o tareas del hogar. Bueno, detrás del humor hay cifras que explican el fenómeno. Según Eurostat, en Letonia hay un 15,9% más de mujeres que hombres. ¡Oh, wow! Me interesa irme a Letonia. Más de un triple del promedio de en la Unión Europea, dice. La brecha se vuelve todavía más evidente entre mayores de 65 años, donde algunos señalan que hay casi el doble de mujeres que de hombres. Los expertos relacionan este desequilibrio con factores como salud, hábitos y esperanzas de vida, ya que los hombres letones presentan mayores niveles de tabaquismo y problemas asociados al estilo de vida. Así que mientras la demografía hace lo suyo, muchas mujeres encontraron una solución práctica. Donde no hay marido, ¡epa!, se arrienda. Así es, tal cual. Claro, si no hay marido en casa, al menos puedes encontrar uno por una hora. Salvemos a Letonia. ¡Salvémosla! Oye, mira, qué extraño caso. En Letonia están arrendando maridos por una hora. Esto para hacer actividades del hogar. Señorita Wendy Dayana de las Mercedes. Cuénteme, en esta jornada de día lunes, ¿cuál es la pregunta para nuestra querida audiencia?
6: Luego de conocer la situación en Letonia, donde la falta de hombres obliga a arrendarlos por horas, para realizar reparaciones o tareas del hogar, la pregunta para los cabros es: según tus habilidades o conocimientos, ¿para qué cosa ¿Te podrías arrendar tú?
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2: Uy, qué buena pregunta, me gusta. Claro, ya que en Letonia las mujeres son más que los hombres, conseguir un marido muy escaso, ¿cierto? Para algunas labores de hogar, ¿qué hacen las mujeres? Arriendan hombres por hora. Entonces hoy, querido público que ya dictó hombre y mujer, usted me va a responder la siguiente pregunta. Según tus habilidades o conocimientos, ¿para qué cosa crees que te podrías arrendar?

0: Atento, don René, atento, don René. Don René, pase sentado donde venden lámina. No hay en ningún lado. Cambio, cambio, será.
1: ¿Qué me dice usted, don René? Dice don René que tiene una mano de lámina que inbox.
0: Vamos, Letonia, me anoto.
1: Vamos, vamos, vamos. Benchi, L, Letonia de Chile. Recuerda la pregunta de hoy. Según tus habilidades o conocimientos, ¿para qué cosa te podrías arrendar?
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0: Okay. Ya estamos de regreso con un nuevo bloque. Son exactamente las 5 con 40 minutos.
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4: Un palito 7. Está saliendo el pasaje a Letonia.
5: ¡Ah, oh, no, nada! ¡Nada, compañero! Palito 7. ¡Tomo bueno!
6: ¡Soy fuego!
5: Bueno, ya que mucha gente quiere irse a Letonia, ¿por qué dice Letonia? Dice que quizás algunas personas que recién están llegando a nuestra audiencia. Bueno, le cuento que en el bloque anterior encontramos una nota. Sobre un extraño caso, ¿no? Un extraño caso que está sucediendo en Letonia sobre la falta de mens. Ay, te la dejé en inglés, porque échate, ¿no? Falta de hombres, sí. Sin marido en casa, pero con uno por una hora. Ese es el curioso caso de las mujeres en Letonia, ya que dicen que, por ejemplo, conseguir marido, novio, como un deporte extremo prácticamente, porque los hombres estarían en vías de extinción. Los pocos hombres que están ahí sufren al ser arrendados por horas para complacer a estas mujeres, quienes contratan a estos hombres, ¿sabe para qué? Para resolver arreglos, reparaciones o tareas del hogar. Que estos hombres están sufriendo, siendo arrendados por horas en Letonia. Y mucha gente quiere ir en su ayuda. La pregunta de hoy, ¿cuál era?
7: Según tus habilidades o conocimientos, ¿para qué cosa te podrías arrendar?
5: ¿Para qué cosita te podrías arrendar tú, por ejemplo?
8: Llegó el baile.
5: Cuéntamelo. Más 56342405220. Vamos a nuestro WhatsApp. ¡Aló!
9: Según mis habilidades sería conductor, guardia de seguridad y paramédico.
5: Oh, me compares como un J. Joe. Mira, según sus habilidades sería conductor.
9: ¿Paramédico? Según mis habilidades sería conductor, guardia de seguridad y paramédico.
5: Toma. No, me compares, yo voy a la guerra todo el rato. Su currículum, mi rey, contratado.
10: Hola, hola, Flamita, Carroli Dancer de la 102.1 en Coquimbo, la Serena, amigo Flama.
5: Yo
10: sé que me van a golpear en la casa, pero I love Letonia.
5: Exactamente. Yo nací en Letonia. I love Letonia.
10: Amigo, yo me arriendo en Letonia. En Letonia, sí.
5: En Letonia, sí.
10: Yo me arriendo en Letonia con aseo y ornato y servicios básicos de cocina.
5: Toma. Aseo y ornato y servicios básicos de cocina. ¿Qué me dijiste?
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5: La gente ya está jugando, está interactuando con nosotros. Según tus habilidades o conocimientos, ¿para qué cosa te podrías arrendar?
11: Flamiña y su pandilla. Yo me arrendaría para ser acompañante de trote. Mira. Para salir a trotar. 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

0: Femoque. Bueno, yo arriendo mi servicio de damo de casa. Aguaseo, cocino, limpio, limpio los water, trapeo limpio atrás del refrigerador, saco la grasa de la campana y aparte hago las tareas domésticas.
1: Ay, mira mi rey, completito. ¿Y todo esto más o menos por cuánto el horario, la tarifa, digamos?
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0: Ustedes entenderán. Y eso por una módica suma de dinero, mira, por supuesto.
1: Claro, efectivamente.
4: Hola, yo soy José Alonso. Y me arrendaría para estar en la tarde hablando cosas de aves endémicas.
1: Padre José Alonso, mira, hablando de aves endémicas, mira.
4: O nativas de Chile.
1: Toma, ¿qué dijiste?
2: No sé si es el clima o esta canción, pero aquí todo se siente mejor.
1: Ok. Y usted participó, ¿no? Según tus habilidades o conocimientos, ¿para qué cosa te podría?
5: Parecía Bartolito, cantaba así.
1: ¿Arrendar?
6: Con mis cualidades, voy a arreglar la raza para allá.
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2: Suena aquí y ahora.

0: pregunta según tus habilidades o conocimientos. ¿Para qué cosa te podrías arrendar?
1: ¿Aló? Quiero pedir la canción La Chica Tere.
0: ¿Cuál?
1: La Chica Tere.
2: La Chica Tere.
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9: Buenas tardes, Cita Sofi. Buenas tardes, Flaviña. Aquí estamos atrás del parlante. Yo confieso que ando con una papa en el calcetín, Flaviña. Pero que hay más de tanto bien. Hasta las 7.
10: Hola, hola. Yo confieso que tengo tres pololos, pero el único que me gusta es el Flamita. 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

0: Juanito, métele un poquito de carbón al asunto. Por favor, mire que hace rato que subimos. Bueno, tenemos ahí en proceso. Está ahí en construcción. No, pero ¿cómo? Si llevo una hora cargando, Juanito. No, Juanito, no, hiciste algo malo, no, Juanito. Al gato ñado, ven para acá. Oye, arréglate esta cuestión de aquí del internet. Ya, por favor, échenle una mirada.
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0: Bueno, okay. Mientras Gatoñado le pega una revisada a nuestras redes sociales, porque tenemos un video, está muy bueno. Sácate un changalanga. Donde estuvimos ahí con nuestro bloque del humor, con el stand-upito. Así que vaya para allá, luego va a estar ahí disponible para que le entregue todo su amor, cariño y ternura. Mientras, quiero saludar a algunos que no he leído. Por ejemplo, nuestra amiga Carola Zúñiga. ¿Cómo le va, Carolita? Dice, hola, Flama. Excelente comienzo de semana. Las mejores vibras para ti, la pandilla que nos...

0: excelente lunes desde Argentina, mi amigo. Mira, también se pone ok. Paola Chapa, ¿cómo estáis? Saludos, Flamita, que tengas un lindo turno. Tú igual. Una linda llegada a tu hogar. Tengo aquí nuestro Facebook. ¿Leímos todo el Facebook o no? María Bernarda Pérez, ¿cómo le va? Buen inicio, buen comienzo de semana. Bendecido lunes, saludos. Gracias, Flamita Pandilla. Gracias, Patiqui, también. María Molina, que tengas una buena tarde. Saludos desde Iquique. Bechito para usted. Y a la hora de pagar. Oye, qué buen tema este. No sabes tú cómo escapar. ¿Te la sabía o no? No. Your number one. Bueno, buena tarde de lunes. Joana Cabrera nos dice desde la 97.7. Y eso.
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0: Vamos con las últimas respuestas a la pregunta.
2: Según tus habilidades o conocimientos, ¿para qué cosa te podrías arrendar?
0: Ajá. ¿Para qué cosa tú podrías ofrecer tus servicios en arriendo? Vámonos para allá.
3: Yo creo que según mis habilidades. De bailarina de K-pop, no.
0: No.
3: Yo creo que sería de profesora de taekwondo.
0: Mira,
3: porque ahora mismo voy a taekwondo. Me encanta el taekwondo. Bueno, eso. FMK, okay, me hace estando bien.
0: Besos, cuídate, mira. De profesora de taekwondo, mi amiga. Muy bien. Y el papá de bailarina de K-pop. Los papás, ¿por qué somos tan fome los papás? De repente teníamos esta idea tan pesada. Son nuestros queridos hijos.
4: Hola, Flamita, buenas tardes, por acá la Carito.
0: ¿Cómo está, Carito? ¿Cómo le va?
4: Oye, según la pregunta del día.
0: ¿Está Carito? No, está baratito. ¡Ah! Tengo mi tallita también, po.
4: Disculpe, primero que todo, desearle una excelente semana, un lindo lunes.
0: Discúlpeme,
4: y ahora contesto. Tú sabes que soy dispersa. Según mis habilidades, yo creo que me podría arrendar para reuniones sociales, porque soy muy buena para hablar.
0: Para hablar, todo lo que habla.
4: Me gusta conocer gente, conversar con niños, adultos, mayores. Me gusta escuchar bastante y así. Podría entretener a la gente porque de repente hablo tontera y se matan de la risa, me dicen que soy entretenida. Algo bueno que tenga. No. Así que eso, pues. Que esté bien, besitos y abrazos.
0: Carito, usted también, que tenga una linda jornada de lunes, buen inicio de semana y de mes, cariño, obviamente. Esa estaría buena, ¿sí?
5: Amiga, si yo me tuviera que arrendar para algo, sería para hacer voces de personas. Soy muy buena imitando voces.
0: Ya.
5: Me decía la crame del colegio, así que
0: mira.
5: Para eso sería muy buena.
0: Ya, muy bien. Ya, a ver. Amiga, que nos enviaste este audio, por favor, yo quiero escuchar que me mandes alguna invitación para ver si es real, po. Porque no, porque a lo mejor tú me estás engrupiéndome. Claro, no, yo soy la más pulenta de imitando y cosas así, pero. ¿Y?
6: Yo tengo una, ¿no?
0: Tírate una prueba, po, amiga. ¿Ya? Don René, por favor. Don René dice que, por favor, envíes una invitación. Queremos escuchar tu voz. ¿Ya? Por favor.
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0: Inquebrantable, ya. Ponele.
8: Hola, Flama.
0: Hola.
8: Soy yo otra vez, Matías.
0: Amigo Matías de mi corazón, ¿cómo le va? ¿Cómo se ha portado, amigo mío? Feliz lunes.
8: Yo me arrendo.
0: ¿Ya?
8: Para conversar.
0: Mira.
8: Para cuando la gente está aburrida.
0: Oye, pero yo creo que es la mejor pega que te puedes dar en la vida.
8: Yo puedo alegrar, claro, mucho. Es broma, que hay más, es tanto bien. Te quiero mucho, Flama.
0: Oh, yo también te quiero mucho, amigo Mati. Cuídate. Que tenga un lindo lunes, cariño, a la mamá. ¡Aló! ¡Aló! ¡Aló! ¡Aló!
9: Buena, buena, Flamita. Te puedo arrendar como arquitecto,
0: ¿ya?
9: Soldador al arco,
0: ¿ya?
9: O bailarín exótico.
0: Ah, toma, mira. Manela tiene todo, se maneja en varios rubros, digamos. Y usted participó, ¿no?
10: Para todos los...
0: Según tus habilidades o conocimientos, ¿para qué cosa te podrías arrendar?
11: Oye, Flamita, yo soy técnico en construcción, así que puedo ofrecer toda
6: toda la variedad de lo que necesiten la dama. Y aparte de eso, le pego a la cocina, hacer aseo. No, yo estoy pintado para... Ya, me anoto para el pasaje.
0: Ya, vamos. A ver, ¿cuánto vemos? Como cinco.
11: Ok. Al rescate.

0: Flaviña, al Mati le sale bonito, te quiero mucho.
1: Me siento bien.
2: Hola, Flama, ¿cómo está? Hola, la pandilla, don René, ¿cómo está la señorita Wendy, Dayana, la Mercedes? Saludos de Arica, el gato Ñau, Delfín Chimpe. Yo me arrendaría como conductor, la voy a llevar donde quiera, la llevo hasta la luna si usted quiere, así le diría. Como conductor.
3: Buen servicio, entonces. Pausa y volvemos.
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0: Ya cabros, último bloque y vamos a jugar al WhatsAppito. Ah, ¿cuál es el pez? Por ejemplo, ¿cuál es el pez más seguro? El pez tillo, jajajaja.
1: No, me gusta, ¿cuál es el pez?

0: Soy la Flamita, Francisco por acá reportándose de Edmonton, Canadá. Te cuento, Flamita, que tengo un día con mucha lluvia. Desde ayer que me está lloviendo mucho, estamos en primavera, pero acá llueve mucho en esas fechas. Así que eso, Flamita, un mucho saludo a toda la gente, a todos los hockey adictos y nada, que tengas un excelente turno y un buen regreso a casa. Saludos, Flamita. Bye, bye. Este monte me hace tanto bien.
1: Hola, Flamita. Mira, según mis habilidades, yo sería buen profesor de trompeta. Toma.

Participono, a ver. ¿Cuál es el...? ¿Cuál es el pez que usa muleta? ¿Sabe usted o no? La cojinoma.

0: teca.
1: Pesca la teca. Ay, qué difícil, no sé cuál es.
0: El atún.
1: Mira.
2: Flamita, ¿cuál es el pez que cuenta chiste?
1: ¿Cuál es el pez que cuenta chiste? El pez
2: payaso.
1: El pez payaso.
3: Hola, Flamita, ¿cómo estás? Un saludo de la 103.7. Y yo tengo uno. ¿Cuál es el pez que manda?
1: ¿Cuál es el pez que manda? A ver, no sé cuál
3: es. El pez sidente. Ah. Estemos, ok, nos está todo bien, besitos.

0: flamita, flamita. Dale el pez que sirve para lavarse los dientes.
1: El pez que sirve para lavarse los dientes. Ah, no sé cuál es.
0: El peso del.
1: El peso del. ¿Cuál es el pez que le hace la guerra a la Coca-Cola? El Pepsi.

0: el pez que dispara?
1: ¿Cuál es el pez que dispara? No lo sé.
0: El pestolero. El pestolero.
1: ¿Con qué dispara el pestolero? Una pistola.
2: Flamita, ¿cuál es el pez que se olvida de todo?
1: No sé.
2: El pez Doris.

0: recuerden que hicimos una radio familiar.
1: Bueno, bueno, Flama, ¿cuál es el pez más seguro?
0: El más seguro,
1: el pestillo.
0: El pestillo. ¿Cuál es el pez que nunca hay que ser? El pez está medio en luca. No, pestar 10 lucas, no.
2: Ay, Flamita, no había escuchado que era chistes de peces.
0: Claro, a ver, María.
2: Aquí va el mío.
0: A ver, a ver.
2: ¿Cómo hace un pez cuando se cae de un edificio?
0: No sé cómo hace. ¿Cómo hace?
2: ¡Atún! Maravillosa, se me cae.

0: para la guerra.
1: ¿Cuál fue?
0: El petróleo. Esperemos que se hace pacto bien.
1: El petróleo.
2: ¿Saben cuál es el pez que protege el ojo?
1: No sé.
2: El pestaña.
1: Nosotros nos vamos. ¡Hasta mañana! El delfín, pues el último.
3: Estamos avisando todos los pasajeros de Chavales. Muchas gracias.
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Buena, buena, los buenos muchachos. Buena, buena, las buenas muchachas. Buenas tardes. Bienvenidos, bienvenidas a una nueva... ¿Qué pasó? ¿Qué pasó? ¿Qué intenta...? Escuché el... My bro, escuché el pitito. Listos para iniciar esta nueva jornada de trabajo. Ya estamos al aire. 7 de la tarde. En punto. En punto.

0: buenas tardes. Bienvenidos, bienvenidas a un nuevo programa, un nuevo capítulo, una nueva semana, un nuevo mes.
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0: Listo, no, ya, hoy día llegamos con el caracho de Brooklyn. Llegamos con el caracho. Mírame. ¿Me notas algo raro, Toribio, no? Me corté el pelo, panita. Me corté el pelo de una forma diferente.
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0: Estamos listos para acompañar tus próximas horas de este día lunes, primero de junio. Buenas, Toribio, mi hermano. Llegamos con el caracho bloqueado, dijo Lord. Está igual. Okay. Eche de menos, Toribio. Eche de menos. Se hizo eterno el fin de semana. Un gran abrazo para nuestros compañeros. Ahí estuvo Flamaica con la pandilla rumbo a la casa.
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0: No, ya despabilamos el caracho, compañita. Si eso te quería decir, que ya despabilamos el rostro.
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0: Hasta las 12 de la noche nos quedamos en vivo. Gente habla por acá, Pipeño del Flow de Acero Tardero. Junto a mi panita el Toribio, acortando este lunes.

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1: Muy contentos de poder estar con ustedes esta nueva semana. Vamos con todo. Buen mes de junio para toda la gente que escucha esta radio emisora, la que te hace tanto bien, es FM OK en vivo.

0: de la tarde noche, 5 horas de radio en vivo, acortando la jornada con los Pirinolis.
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0: ¿Cómo va ese día lunes? Algunos ya cansados del día, algunos ya chatos del día. Póngale bueno, recibe el quizazo radial.
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0: Vamos con las palabras al inicio. Quizazo radial, quizazo internacional, nacional. Para toda la gente que está escuchando la FM, ok, en estos momentos.
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0: ¿Qué pasó con el WhatsApp, Tori? Ya, pues, pero habilitemos el WhatsApp. Pues, panito, si te sale, la interacción es vital en la programación en vivo. Sáqueme esa canción, mira que me da una sed. Hola, buenas, pase adelante. Pase nomás, adelante.
4: Hola, Pipe, ¿cómo estás?
5: Hola.
4: Bien, aquí Leonel Morales desde La Serena. Un saludo para mi querido Toribio. Que tengan un buen inicio de mes y de semana. Acá estoy presente.
0: ¿Cómo no entendí eso? ¿Buena semana o buen fin de semana?
4: Que tengan un buen inicio de mes y de semana.
0: Súbele al retorno, pues, panita. Mira, me tenés con poco retorno, panita.
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0: Póngase serio, siervo.
6: Hola, pipe. Saludos, pipe, desde la quinta región acá, Quilpue, Claudio Valdebrito. ¡Pipe! ¡El leque te huiste! Espero que te sientas tanto bien, pero tanto bien.
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0: Los primeros minutos son palabras al inicio. Queremos saber en qué estás. Rumbo a la casa, rumbo al trabajo, a la universidad. Hacer compras en el almacén, en el auto. ¿Dónde andáis?
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0: Buena, adelante, pase. ¿Quién anda con nosotros por acá?
8: Buenas tardes, Pipe, Riva y Toribio.
0: El enamorado.
8: Morales, Serena.
0: ¿Cómo le va?
8: Vamos directamente a Coquimbo a descansar nuestra casita. Un futuro a toda la... O sea, un descanso y un buen porvenir. Y un saludo a toda la María Amarilla. Y un saludo muy especial a mi linda y encantadora y mi preciosa María Isabel. A quien siempre la amaré por toda la eternidad. Y a quien siempre la tendré dentro de mi corazón. Y si me puedes conversar, Pipe, la iba. Puede ser el tema de GIT. Siempre fuiste mi amor para dedicarse a la iba con todo el amor del mundo. Es como que me dice tanto bien, Pipe, la iba.
0: Tírale el tema, el panita. Tírale el tema. Sí. Es un enamorado, ¿ah? Saludos, Patricio. Un abrazo. Mensaje breve de Patricio, ¿ah? Mensaje breve.
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0: Te quiero mucho, amigo. Gracias por estar. Cámbiame esa canción, por favor, que me enamoro. Me enamoro. Bueno, pase adelante. ¿Quién más está con nosotros en el WhatsApp? Más 56 en el 9-34-240-5220. Buenas tardes, adelante, pase. Vamos a la música. Hey, Tim. Tírate el GIT, el programa sí, disperso.
6: Buena. ¿Cómo está, papito? Papito, volvimos a la 33, subiendo, bajando.
0: Buena, amigo, 33,
6: trabajo. Que tanto bien.
0: Bienvenido al programa. Vamos a la música.
9: Hola, Pipe. Hola, Torino.
0: Vamos a la música.
9: Por acá reportándose de Edmonton, Canadá. Muchos saludos, amigos. Que tengan un excelente turno. Y gracias por acompañarnos y hacerlo corta esta tarde. 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
0: Bienvenido, amiguito. Te quiero mucho. Vamos a la música.
10: Hola, mi guaguita Pipe. Saludos desde la ciudad más austral de Chile. Punta Arenas. Loreto reportando sintonía. Excelente lunes para todos. Saluditos.
0: Saludos, amigos. Un abrazo. Gracias por estar, ok. Tira de nuevo el tema, po. ¡Juegue!
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0: Los primeros minutos del show de los Pirinolis. Este es el show de los Pirinolis. El programa más rápido del este.
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0: No te vas a dar ni cuenta cuando ya estemos finalizando el programa. El programa para cortar la jornada.
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3: ¿Qué pasa, Pipeño? ¿Cómo estás, hermano mío? Acá te saluda el Tropa, el bueno, Pito de Iquique, no, de la primera región.
0: Hijo, el Tropa, ¿cuántos apodos tiene el panita? ¿Cuántos nombres de pila? A ver, retrocede el audio, por favor, Toribio. Que no.

0: siempre.
1: Gracias, mi manita.
0: Nabo, aquí vamos a tomar once con unos ricos churrasquitos con la Dani, con el
2: Leo. ¡Qué rico!
0: Y eso, hermano mío. Un abrazo grande. Y bien me pasaron al medio parte por andar hablando por el celular en el auto.
1: Bonita. ¿Cómo te fuiste a distraer tanto, viejo? Bonita anda con el celular, lo pillaron nomás. Pero usted sabe, el mal tiempo, buena radio.
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1: Vamos a regalar. Le tenemos que regalar un auricular al panita ahí. Sí, anda con el celular en la mano. Cómprate un puerto celular, pues panita, ¿cómo andas con el celular en la mano?
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1: Te quiero mucho, panita, te quiero mucho. ¡Te quiero mucho! Buenas tardes.
6: Hola.
1: Estamos en vivo.
7: Hola, Pipe.
1: Hola, amiga.
7: Feliz inicio de semana y de mes. Un cariño y un abrazo grande.
1: Otro cariño, otro abrazo para ti. Gracias por estar. Ok.
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1: ¿Qué es cierto que si era una fiesta factor 90, Toril? Yo no tengo ninguna información. Sí, alguien que me diga. Ya está la fecha, ¿no?
7: Hola, Pipe, acá escuchándote. Gracias.
1: Bienvenida. Un poquito perdido hoy día. Como lunes.
6: Buena, los piritolis.
1: Buena, manita.
6: Acá Alan Skywalker reportando desde Antofagasta.
1: Alan Walker.
6: 89.3. Saludos.
1: Bienvenido.
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1: Mucho.

0: pregunto si hay alguien hoy de cumpleaños. ¿Habrá alguien de cumpleaños hoy día? ¿Alguien de cumpleaños un día como hoy?
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0: 1 de junio.
2: ¡Feliz cumpleaños! Bueno, si quieres que interpretemos la canción que tenemos nosotros,
0: pídala nomás, Cantamos el cumpleaños en Bobby.
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4: Buena, Pipe. Una buena, Toribio. Un saludo aquí, Gabo y Quillota, reportándose desde la
0: ciudad. Bienvenido.
4: El 77. Muchas gracias por su trabajo, cabrón. Aquí vamos a estar poniéndole bueno y escuchándolos.
0: Espero
4: que más estén bien.
0: Te quiero mucho, Gabito. Gracias por estar, ok. Vamos a ver si llega hasta las 12 con nosotros, el panita. No, es de real, es real. Okay. Sigue rápido la primera parte. Palabras al inicio.
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0: Palabras al inicio, palabras al inicio.
5: Hola, hola, Pipe Toribio. Gusto de saludarlos nuevamente.
0: Bienvenido.
5: Que tengan buen turno, chiquillos. Que tengan buena semanita. Aquí estamos poniéndole bueno. Transporte basura. Saludos para todos. Chau, chau.
0: Ánimo, ánimo, amigo. Vamos a enviarle el quizazo radial. Recíbelo. ¡Recíbelo! ¡Recíbelo!
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0: Positivo, nunca negativo. Buenas.
7: Hola, mi guaguita Pipe. Saludos desde la ciudad más austral.
0: Se salió ya. No es que me dijo guaguita. Guaguita más hermosa.
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6: Buena Pipe, buena Toribia. Aquí el Batidaz. Los voy a saludar. Una gran semana. Comenzando junio. Vamos con todo. Con toda la actitud que tiene FM, ok, ya se es tanto bien.
0: Manita es el cinéfilo más importante de Chile, ojo ahí. Ser el único que tiene butaca en el cine. ¿En serio? ¿Cuándo vamos a ver al cine, Patty Dance? ¿Viste la de Michael Jackson o no? Estoy preguntando. ¡Pump líquido!
8: Coche de Dream City, saludo a la empresa Nick Jane y eso, bueno, hermano mío, FM, ¿qué me hace tanto bien? Oh, hermano mío, hermano, se perdió la Lerly, oye, ya fue para arriba al verde antes de llegar a los wall, está lía el chocolito al lado.
9: Hola, Pipe, te dijo más.
0: Ya, mi Brooklyn, ¿cómo dice que dijo? No sé qué dijo el panita ahí, pero está como para el freestyle.
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0: Más ratito vamos con el reggaetón a la school. Se nos fue el bloque y quédese por ahí.
10: Perrea, perrea.
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0: Ponte serio. Ponte serio. Vamos a la pausa, amigo. Vamos a la pausa.

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1: Un saludo a todos desde Los Andes.
2: Acá desde Viña reportándose.
3: Aquí Felipe de la Ligua.
4: Por acá Catherine de la Serena.
5: Saludos desde Nogales.
6: Eric, Antofagasta.
7: Saludito a mi familia.
8: Aquí a

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2: ¿Todo listo, Toribio? Vamos, My Brooklyn, por estos nuevos minutos al aire. Nos quedamos con la música de Sech. La canción lleva por título...

0: Ah, bueno, ese tema, Jairo Vera, La Caravana Mágica.
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3: ¡Ave María!
0: ¡Ah, no! ¡Mira!
4: ¡Buena, los pirinolis!
0: ¡Buen tema, te sacaste, Turín!
4: ¡La que te guste!
0: ¡Ave María!

0: hacemos del lunes otro sábado. Estamos ok.
1: Trivia. ¿Qué hay de cierto que no es que recién me ignoraste? Tú siempre tienes las informaciones. Siempre tienes todas las informaciones, mi Brooklyn. Oye, panita, ¿pero qué hay de cierto que se viene una fiesta Factor 90? Okay. ¿Es una noticia verdadera o una fake news, my Brooklyn?
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1: ¿Se viene o no se viene?
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1: ¿Se viene la fiesta Factor 90? Pero dime, ¿dónde? Yo vi una publicación la semana pasada. Usted...
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1: Averigua para informar de inmediato, de una. Vamos informando de una las cosas.
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1: ¿Tiene alguna información de dónde va a ser? ¿No? Nada. Nulo aporte, entonces, el Toribio. Nulo aporte el Toribio.
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1: En fin.
4: Buena, gran Toribio. Buena, Vipeño. Aquí estamos ya atrás del parlante, Vipeño. ¿Cómo estuvo ese fin de semana? ¿Cómo está la salud? ¿Cómo está el gran Toribio? Aquí estamos, Vipeño, acompañándote hasta las 12. Primer lunes de junio, Vipeño. Aquí estamos. Saludos a todos los panaderos nocheros. FM OK, me hace tanto bien.
1: Bienvenido, JL, al programa de hoy, lunes. El primer lunes de junio.
5: Buena, mi bueno muchacho.
1: Pase.
6: Amigo Pica Libre, ¿cuánto va a ser una fiesta Factor 90 acá en Sereno, Coquimbo?
1: Bueno.
6: Estamos ansiosos esperando la fiesta.
1: Yo igual.
6: Para empezar a pasar todas las...
1: ¿Cómo dije que dijo?
6: Todos los que estamos contagiados. Ya, por favor, estamos esperando esa fiesta.
1: Pica para botar el resfrío, ¿no? Para botar todo el resfrío.
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1: ¿Y usted en dónde espera la fiesta Factor 90? ¿Dónde te gustaría que fuera la fiesta Factor 90? ¿En qué ciudad? Copiapó. Estamos al debe con Copiapó, sí.
8: Copiapó y Tierra Amarilla.
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10: ¡Vamos allá, mi gente!
11: ¿Cómo estáis, Pipe? ¿Cómo estáis, Toribio? La FM aquí está y nosotros estamos pasados. ¡Gotay, Pipe!
1: ¡No, Fly!

0: Pre. Pero tienes que lanzar la canción del tema nacional, pues, Toribio. Esa es la idea, pues.
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0: Juegue, ya, más rapidito. Toribio, vamos con un tema nacional express. Lo acaba de pedir el panita, Jere Klein. Jere Klein. Vamos con ese tema nacional express. ¿No lo tiene? No. Pero juegue.
2: Nacional.

0: Ya, no, si estaríamos listos con el tema Nacional Express, de uno solo, ¿no? Más se anota con un tema Nacional Express.
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2: Tema Nacional
0: Express. Tema Nacional Express. Al WhatsApp. Más 569-34240-5220. Ese es el WhatsApp.
3: WhatsApp, ok. Sí, todo que ver. Express.
0: Lo escuchamos recién, pues, amigo. Si lo acabamos de escuchar, pues, pañito. Ahí en reproducción.
3: Saludos,
0: bueno, amigo.
3: Pero conectándome a la sintonía. Me acabo de subir a la nave para ir a buscar al trabajo a mi hija. Así que un abrazo, pipeño.

0: Mimi reportándose.
1: Hola, Mimi,
0: viste, no soy pájaro de mal agüero, pero ayer casi llego a los vilos con después con el temblor. Pucha, Linita, pero sé que no hay la hora, que se me acabe esta ansiedad. Pucha, por favor, no hay la hora. Con eso quedé, pero ¿para qué te cuento? Me quedé dormida con las 3, 4 de la mañana con el susto si venían más réplicas. Si me dan pánico los temblores. Así que eso, pues, ojalá que no siga temblando, porque ya hoy día me amanecí temblando. Sí. No estoy acompañada ni nada, no piensen mal, por favor.
1: Nadie pensó
0: pero
1: mal,
0: a las
1: amiga.
0: 6:15 a las 7 tembló. Sí, ya. Por favor. Chao, Pipe.
1: Se adelantó la amiga, ¿eh? Se adelantó, solo en su cabeza estaba esa escena. Se adelantó la amiga esa. Sí, tembló fuerte, tembló fuerte. Todo viene ahí, los amigos de la 89.9 alrededores. Amiga, la que te fuiste. La que te fuiste.
2: Claro que sí, Pipe. Vimos 3 veces la película de Michael Jackson.
1: No te creo.
2: Un gran fanático.
1: Ya no.
2: Como yo.
1: Por eso el panita tiene... Tiene butaca en el cine, bro. Se vio 3 veces la de Michael Jackson.
3: ¡Ay, ay, ay!
1: Y de cierto...

0: ¡Mira!
1: ¡Hola!
0: ¡Ya Duridio! ¡Se nos fue el bloque! ¡Se nos fue el bloque!
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3: Hola, Junio.
4: Hola.
0: Estamos en Dublín, tenemos que ir rápidamente al corte. Sí, ya estamos en la hora, estamos en la hora.
5: El color que le da por un temblor de 5.9, de 6. Acá en el norte, eso es mucho una caracha. Aquí los temblores son de 7 grados. Temblorcito nomás. No, para nosotros eso es un vaivén nomás. No es nada. Y en la zona central le ponen más color. La
6: que ay, está terremoteando, terremoto, arranque.
0: No. A lo que hemos llegado, Toribio, ahora. Batalla de. No, pues. Batalla de temblor, ¿cómo es la cosa, amigo? ¿Cuál es la ciudad que tiembla más fuerte si no estamos jugando a eso, pues, panita? Y la que te fuiste también.
6: La que te fuiste.
0: Panita, que ahí estamos. ¿Qué pasan en el barrio fino? Mira el panita ahí diciendo que están reclamando que los de allá. ¿Y cómo vamos a estar batallando quién tiene el temblor más fuerte? No podemos. No podemos.
6: La que te juiste.
0: Amigo, ya. Ponte serio.
1: Ma, ¿cómo no es un robot?
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0: Crema, crema.
9: Panty.
0: No sé.
9: Puede ser. Otro día me compré unas panty.
0: ¿Verdad?
9: A 3 lucas en la calle. Oh, bueno. Manso dato, bueno.
0: No, buen dato. Hoy día me fui a probar ropa a la tienda.
9: Ah, pensé que te había comprado panty.
0: No, no. Panty tengo. Panty tengo. Y con chiporro.
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